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23: Son las 5:40.
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3: Son las 6:24.
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16: Son las 6:39.
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1: Son las 6:58.
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6: Son las 7 con 25.
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4: Revista del Consumidor Radio. ¿Sabías que un mal uso de tu rastrillo desechable no solo acorta su vida útil, sino que también favorece la aparición de bacterias? Cuidar tu piel empieza desde saber elegir el producto correcto en el supermercado.
5: Además, si viajas a alguna de las sedes de la Copa Mundial 2026, te compartimos las mejores opciones para mantenerte conectado. De esto y más platicamos hoy. Quédate en Revista del Consumidor Radio.
6: Revista del Consumidor.
4: Los rastrillos desechables son herramientas de afeitado que tienen como objetivo ofrecer una opción práctica, higiénica y económica para el cuidado personal. Este tipo de productos son de uso limitado, ya que dependiendo de su calidad pueden durar de 5 a 10 afeitadas.
5: Su bajo costo los vuelve ideales para viajes o uso ocasional. Además, su distribución es amplia, pues se encuentran en supermercados, farmacias o tiendas de conveniencia. Están fabricados principalmente de plástico, lo que puede facilitar su manejo. Cuentan con un mango, un cabezal con navajas preinstaladas de acero inoxidable y una banda lubricante.
4: En el mercado podemos encontrar modelos para mujer y para hombre, y aunque la tecnología es similar, cada tipo de rastrillo se segmenta por género para adaptar su forma y banda lubricante a diferentes zonas del cuerpo. Esta segmentación responde a las necesidades prácticas y estrategias de marketing, que suelen reflejarse en los precios, ya que los productos de mujer son más caros que los de hombre.
5: Para ayudarte a elegir mejor, el Laboratorio Nacional de Protección al Consumidor puso a prueba la resistencia y desempeño de 26 modelos distintos, 13 modelos para mujer y 13 para hombre. Se realizaron distintas pruebas para comprobar que los empaques incluyeran la información comercial en español de acuerdo con las normas oficiales mexicanas. También se revisó a detalle el estado de las navajas, analizando el estado original del filo y que estuvieran libres de oxidación o cualquier daño.
4: También se determinó la carga máxima de los mangos antes de romperse. En este caso se convocó a un panel de personas consumidoras que calificaron aspectos como la efectividad en el afeitado, la experiencia de uso y el cuidado y protección que brindan a la piel.
5: En el caso de los rastrillos para mujer, los resultados fueron los siguientes. Todos los modelos analizados presentaron su información comercial correctamente. El modelo de la marca Chedraui presentó imperfecciones en las hojas, navajas. Tres modelos de Gillette, dos de Equate, Chic, Envisage y Bic obtuvieron la excelencia en la prueba de cuidado y protección de la piel. Los productos que calificaron con excelencia al promediar todas las pruebas fueron Bic, Envisage, Chic y tres modelos de la marca Gillette. Recuerda que la calidad puede ser la misma, pero el precio no. Por ejemplo, el paquete de Chic cuesta 161 pesos y trae 4 piezas. Estarías pagando 40 pesos por rastrillo. Por su parte, el paquete Gillette Venus Extra Suave cuesta 154 pesos, pero al traer menos piezas, cada rastrillo te cuesta 77 pesos, casi el doble. Por eso es importante que compares los precios y desempeño de cada producto.
4: Ahora, en el caso de los rastrillos para hombre, se encontró que todos los modelos presentaron correctamente su información comercial. Tres modelos presentan imperfecciones en las navajas, Chedraui y dos de la marca Daycare. Cuatro modelos calificaron con excelencia en la prueba de cuidado y protección en la piel, tres de la marca Gillette y uno de la marca Envisage. Es importante evaluar el desempeño y el costo por unidad antes de elegir. Por ejemplo, en el paquete Envisage, calificado con excelencia, cuesta 40 pesos y contiene dos piezas. Estarías pagando 20 pesos por rastrillo. Por su parte, el paquete Bic de cuatro piezas cuesta 107 pesos, lo que eleva el costo a 27 pesos por cada pieza.
5: Usa tu presupuesto de manera inteligente. Presta atención a las recomendaciones de compra y uso. Compra tus rastrillos en comercios establecidos y revisa que el empaque esté en buenas condiciones. Guarda tu comprobante en caso de que necesites realizar algún cambio por defectos de fábrica. No compartas el rastrillo con otras personas, aunque sean de tu propia familia. Cámbialo cuando notes que necesitas hacer más presión para rasurar adecuadamente.
4: Usa gel o crema para afeitar. De esta forma tu piel sufrirá menos. Usa crema sin fragancia o aloe vera para cuidar tu piel después de afeitarte. Déjalo secar después de utilizarlo. La humedad puede dañar las navajas. Guárdalo en un lugar limpio y sin humedad después de usarlo.
5: Tu elección va más allá de la marca. Se trata de calidad, precio y sobre todo responsabilidad. Al terminar la vida útil de tu rastrillo, no olvides desecharlo de forma segura. Envuélvelo en material resistente o colócalo dentro de un envase vacío para evitar que las hojas queden expuestas. No olvides que la información es tu mejor aliada para consumir de manera responsable.
0: Del consumidor.
4: Boletos digitales, mapas, transportes, pagos y hospedaje dependen del acceso a datos móviles. Pero, ¿sabes cómo mantener la conexión al cambiar de ciudad o país sin agotar el saldo, pagar cargos inesperados o perder tu número? Para controlar el uso de tus datos móviles y evitar gastos excesivos en tu celular, tienes que saber qué es lo que estás usando.
5: Si cruzas la frontera y quieres seguir conectado, el servicio de roaming permite que tu número funcione fuera de México, ya que al momento de pisar suelo extranjero, tu celular se conecta a la red de otro operador para que no dejes de postear ni de llamar.
4: Es importante que tomes en cuenta que las tarifas internacionales suelen ser más elevadas, dependiendo de tu plan, operador y país que visites. El cobro puede ser por cada minuto, mensaje o megabyte que uses.
5: Si el roaming no es para ti, sigue estas recomendaciones. Primero, revisa si tu plan ya lo incluye. Y si no es así, desactiva la opción en tu configuración, porque al cruzar la frontera, el equipo podría conectarse automáticamente y generar cargos imprevistos.
4: También verifica cuál es tu línea predeterminada para llamadas y datos. Así evitarás activaciones por error y costos adicionales. Viaja con información y evita sorpresas con la cuenta.
5: Ahora hablemos de las eSIM, un chip digital que se descarga mediante un código QR o una aplicación.
4: Este puede incluir llamadas y mensajes o solo datos. Su ventaja es que te permite conservar el número habitual, ya que los dispositivos pueden manejar dos líneas simultáneamente, la física y la digital.
5: Para viajes internacionales, muchas personas optan por una eSIM regional, que les brinda datos móviles y simultáneamente mantiene la línea original exclusivamente para llamadas importantes o emergencias.
4: Presta atención, sigue estos tres pasos clave. Primero, verifica qué incluye exactamente el servicio. Segundo, revisa a detalle los términos y condiciones. Y tercero, confirma quién es el proveedor y bajo qué esquema opera.
5: Toma en cuenta que no todas las eSIM cumplen con los mismos requisitos regulatorios que los operadores tradicionales. Por eso, antes de pagar, lo mejor es informarte bien.
4: Por ello, te traemos una guía rápida para que sepas si debes usar roaming o una eSIM. En caso de que uses roaming antes del viaje, verifica si tu plan incluye Estados Unidos y Canadá. Confirma si se activa de manera automática y revisa muy bien los límites de uso y las tarifas adicionales. Ya cuando estés en tu destino, activa el roaming solo si lo necesitas. Monitorea constantemente tu consumo desde la app de tu operador. Y cuando por fin regreses a casa, desactiva el roaming si ya no lo vas a usar. Y revisa cuidadosamente tu factura.
5: En cambio, si eliges la opción de la eSIM, toma en cuenta lo siguiente. Antes de empacar tus maletas, verifica la compatibilidad y confirma que tu equipo esté desbloqueado. Compara planes regionales para Estados Unidos, México y Canadá. Descarga y activa la eSIM antes de salir de viaje. Durante tu estancia, configura la eSIM como tu línea principal de datos. Desactiva el roaming en tu línea principal y monitorea el consumo de datos en el plan que contrataste. Y al volver a tu hogar, elimina la eSIM temporal si solo era para el viaje y verifica que tu línea principal vuelva a ser la predeterminada.
4: Una estrategia que puede funcionarte es mantener tu línea física activa para cualquier emergencia. inteligencia y utilizar una eSIM regional para el consumo intensivo de datos.
5: Recuerda que la conectividad la vas a necesitar para todo. Desde mostrar tu boleto digital hasta encontrar a tus acompañantes. Lo mejor es conocer todas las variantes, porque solo tú puedes decidir qué opción se adapta más a tus necesidades.
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3: Son las 7:49.
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8: Son las 8 con 27.
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14: Son las 8:40.
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1: Son las 9.
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0: noches, bienvenidas y bienvenidos a La Hora Nacional. Qué gusto poder acompañarles una vez más en este espacio donde México se escucha, se comparte y se reconoce a través de su cultura y su gente. Y hoy me acompaña en la conducción María Luisa Peralta. María Luisa, bienvenida, hola.
1: Qué gusto y muchas gracias también por compartir este espacio. Esta semana arranca el Mundial de Fútbol 2026 y empieza la cuenta regresiva. Les presentaremos la banda sonora. Con música, emoción y el espíritu de millones de aficionados, comienza a sentirse la fiesta más grande del fútbol.
0: Sí, fiestón loco. Les vamos a platicar de las cuatro jóvenes mexicanas que ya tienen asegurado su lugar en algunos de los partidos más importantes de la Copa del Mundo 2026.
1: El fútbol va más allá de la cancha. Es un espacio de encuentro, expresión artística y transformación social. Les contaremos cómo las mujeres a lo largo de la historia han luchado por tener un lugar en el fútbol femenil.
0: Vamos a platicar sobre la exposición Nahuales en la cancha de Filogonio Naxi, artista plástico oaxaqueño reconocido a nivel mundial, que convierte la cancha en el espacio de un ritual colectivo desde donde el mundial se resignifica desde una raíz indígena.
1: También tendremos recomendaciones culturales, deportivas y de entretenimiento en la Ciudad de México con nuestra chilanguía.
0: Periodista, escritora y cronista imprescindible de México. Hoy recordaremos a una mujer cuya voz ha marcado la historia cultural del país, Helenita Poniatowska.
1: Esta noche también conoceremos todos los detalles de la convocatoria México Canta por la Paz y contra las Adicciones con Miguel Trujillo, presidente del Consejo Mexicano de la Música.
0: Y tendremos información útil sobre los programas Jóvenes Construyendo el Futuro y la entrega de tarjetas para la beca Rita Cetina. Así que comenzamos. El Mundial de Fútbol no solo se juega en la cancha, también se vive en las calles, en las reuniones con amigos y por supuesto en la música. Les presentaremos la canción de Julieta Venegas rumbo a la Copa del Mundo 2026, un tema que busca capturar el papel de las mujeres, la energía, la diversidad cultural y la pasión que se vivirán en México, Estados Unidos y Canadá.

0: Mi nombre es Daira Yaretsi Díaz García. Soy de Oaxaca, de la costa, orgullosamente. Practico el fútbol desde los 4 años. Gracias a Dios tuve la oportunidad de tener un hermano que me entrenara. Y estar aquí es un honor y un privilegio conocer a la presidenta, a Fiorlín, a la Rita, a las huesas. Y estoy muy agradecida primeramente con mi Dios y con la presidenta, porque es algo grandioso y maravilloso lo que está haciendo con las mujeres. Y quiero decirles que crean nada más, crean que todo es posible, porque para el que cree, todo es posible. Gracias.
1: Bueno, yo soy Carla Peña, tengo 23 años, soy freestyler, fútbol profesional. La verdad es que me da mucho gusto estar aquí, me da mucho gusto que hayan hecho esta convocatoria. La verdad es que nos sumamos cada vez más mujeres y me sorprende que seamos muy jóvenes las que ganamos. Y lo único que espero es que más niñas se sumen y que luchen por sus sueños. Porque mira, hoy estamos aquí y es algo que nunca me hubiera imaginado.
2: Mi nombre es Yolet Cervantes Cuasquegua, tengo 21 años, soy del municipio de Tlaquilpa, del estado de Veracruz. Querida presidenta Claudia Sheinbaum Pardo, muchísimas gracias por tomarnos en cuenta y por ser una de las afortunadas de estar en un evento muy importante como lo es el Mundial de Fútbol. La admiro y la respeto demasiado por ser la primera mujer presidenta de nuestro bello país. Creo que no hay palabras para decir ahorita en este momento cómo me siento. Estoy muy emocionada. Gracias, realmente gracias por tomarnos en cuenta. Que sigamos impulsando el fútbol femenil, porque todas las mujeres tenemos nuestros talentos, cualidades, y qué bueno que se puedan dar a conocer. Muchísimas gracias.
3: Presidenta Claudia, muchas gracias por esta oportunidad. Soy Briana y de verdad estoy, primero que nada, muy agradecida. Mi sueño siempre ha sido estar en un partido de un mundial y pues ahora se me cumplió. Muchas gracias a las juezas también. Desde muy chiquita juego fútbol, desde los 5 años. Recuerdo haberlo hecho con mi hermano, con mis primos, con niños, principalmente con hombres. Y creo que este tipo de concursos abre la oportunidad para que se siga impulsando el fútbol femenil. Muchas gracias a todos y que vivan las mujeres y que siga creciendo este proyecto a nivel nacional que es el fútbol femenil. Muchas gracias.
4: Durante muchos años las mujeres tuvieron que abrirse camino en espacios donde incluso se les negó el derecho a jugar fútbol de manera profesional. Sin embargo, con esfuerzo y talento lograron transformar la historia de este deporte.
5: Hoy, las futbolistas mexicanas inspiran a nuevas generaciones y forman parte fundamental del crecimiento del fútbol femenil. Esta cápsula nos recuerda a algunas de las mujeres que ayudaron a cambiar las reglas del juego.
6: El fútbol lo han practicado hombres y mujeres desde la segunda mitad del siglo XIX. Cuando el juego empezó a popularizarse en el Reino Unido y en otras partes del mundo. En México, el primer torneo se llevó a cabo en 1902 y 40 años después se instauró la primera liga de fútbol profesional varonil. En contraste, el fútbol femenil quedó durante mucho tiempo como una práctica amateur. Se empezó a imponer la idea de que este deporte no era apropiado para mujeres desde un punto de vista moral y de salud, bajo afirmaciones médicas falsas. Incluso algunas federaciones nacionales de fútbol prohibieron la práctica femenil. Sin embargo, en las calles y escuelas, las mujeres continuaron practicando el deporte. En la década de los 60, empezaron a proliferar equipos y ligas femeniles en la Ciudad de México y en diferentes estados de la República. El Club México, el Nacional, Gacelas, Cachorras, Margaritas y Tapatías dieron espacio a niñas y adolescentes para jugar de una manera más organizada. En 1969 se instauró la Liga América y en 1970 se constituyó la Asociación Mexicana de Fútbol Femenil. De ese impulso salió el equipo nacional que representaría ese mismo año a México en el primer Mundial Femenil de la historia, organizado en Italia. Las mexicanas tuvieron, sin embargo, dificultades para encontrar un lugar donde entrenar antes del Mundial. Sufrieron para conseguir uniformes y para reunir el dinero de los vuelos. Sin reconocimiento oficial, las jugadoras partieron a Europa, donde obtuvieron el tercer lugar al derrotar a Austria e Inglaterra. Destacó especialmente la actuación de Alicia Vargas, quien fue apodada por la prensa italiana como la Pelé mexicana. Un año después, en 1971, México fue la sede del segundo Mundial Femenil. En el torneo participaron jugadoras de Argentina, Inglaterra, Francia, Italia y Dinamarca. Los partidos se realizaron en Guadalajara y la Ciudad de México. Los Juegos de las Mexicanas, incluyendo semifinal y final, registraron cerca de 90.000 espectadores en el Estadio Azteca y fueron un éxito desde el punto de vista comercial. El éxito del torneo contrastaba con la situación de las jugadoras, quienes jugaban y grababan comerciales sin cobrar, a pesar de que tenían que cubrir los gastos de su preparación y equipo, y en varios casos habían tenido que pausar sus estudios o trabajo. Ante esa injusticia, las jugadoras mexicanas exigieron una compensación e incluso contemplaron no presentarse a la final contra Dinamarca. Así, Guadalupe Tovar declaró ante la prensa que el comité organizador ha ganado miles de pesos con este campeonato y a nosotras no se nos ha estimulado en nada. A pesar de que la cuestión salarial no fue resuelta, tanto personas particulares como empresas ofrecieron premios para las futbolistas mexicanas, que reflejaron estereotipos de los roles de género de la época. De 100 a 500 pesos por gol, una recámara, libros de cocina, bolsos de mano, portafolios, cámaras fotográficas y viajes. El fútbol femenil enfrentó además la crítica de una parte de la prensa deportiva, centrada en la técnica y la preparación física de las jugadoras. Asimismo, otras publicaciones prefirieron sexualizar los cuerpos de las futbolistas en vez de destacar su faceta deportiva. A pesar de los prejuicios y la hostilidad que aún perduran, las jugadoras pioneras de los mundiales de 1970 y 1971, Irma Yolanda Carmina Gutiérrez, Elvira Aracén Sánchez, Juana Irma Chávez Barrera, Guadalupe Tovar Ugalde, Elsa Huerta Méndez, Alicia Vargas Ángel, Silvia Zaragoza y Marta Coronado, entre otras, abrieron el camino para el reconocimiento social del fútbol femenil en México.
5: El fútbol también puede convertirse en arte, memoria y símbolo colectivo. Y eso es justamente lo que propone la exposición Cascarita Llanera, Nahuales en la cancha.
4: El artista oaxaqueño Filogonio Naxin transforma el imaginario futbolero desde las raíces indígenas y convierte la cancha en un espacio ritual lleno de identidad y de color. Vamos a conocer esta propuesta.
7: Estamos en tiempos mundialistas y futboleros, y eso hace que el fútbol sea parte de toda la colectividad y que también se pueda transformar en arte y en memoria. Por eso hoy vamos a hablar de una exposición. Se trata de Cascarita Llanera, Nahuales en la cancha.
8: Así es, y el artista oaxaqueño Filogonio Naxin transforma el imaginario futbolero desde las raíces indígenas y convierte la cancha en un espacio ritual lleno de identidad, de tradición y de color. Filogonio, bienvenido a la Hora Nacional, qué gusto tenerte por acá.
9: Tenda nunga tsimu ato kwanda gune na hitsa no mate chiranga kwasinya hu kwanda nga anika tu yehu kwinyishino kwai chiyano fene ya nashinanda shimira nashinanda inuma. Antes que nada, pues un saludo en mi lengua materna, es la lengua mazateca del estado de Oaxaca, principalmente en la Sierra Mazateca. Yo me dedico a la pintura, al dibujo y al arte y a esta manifestación. Y ahorita pues estamos en este tiempo tan emblemático, histórico, que es el Mundial. Por eso puse a mis nahuales a jugar fútbol también.
7: Qué maravillosa idea y qué maravillosa historia estás contando, porque es parte de toda nuestra cosmovisión también, ¿no? Y traerla a algo tan contemporáneo como el fútbol debió ser una revoltura de ideas ahí en tu cabeza. ¿Cómo llegamos a esta obra?
9: Todo mi trabajo siempre se ha manifestado a través de los animales, partiendo desde las leyendas, los cuentos de la cultura mazateca. A raíz de eso es como empiezo a fusionar estos seres fantásticos, y también los nahuales para nosotros tiene que ver con una deidad que te protege
7: desde que naces,
9: ajá, durante tu vida. Pero es una deidad que no se ve, sino lo sientes como persona, ya sea cada quien lo puede adquirir por un ritual o simplemente el animal que te guste más.
7: Esto está en el centro de la Ciudad de México, lo podemos visitar en la Secretaría de Educación Pública, ¿cierto?
10: Se inaugura el 9 y ya para el público abierto a partir del 10 de junio ya se puede pasar a visitar esta exposición en el Museo Vivo del Muralismo.
7: Oye, ¿habías pensado alguna vez trabajar con el fútbol, tú como artista?
10: No, aquí una buena pregunta. Ajá. No, creo que más bien mi trabajo es como una línea del tiempo. Siempre voy abordando temas de lo que va pasando
7: coyuntural.
10: Ajá, en todos los eventos, tanto social o lo que vaya pasando, siempre voy registrando esta parte de mi trabajo. Entonces, cuando anunciaron el año pasado, es cuando surge esta idea de cómo resolverlo, pero justamente siempre hago a partir de estos nahuales. Lo único que hice es fusionarlo directamente porque en realidad yo no uso boceto ni bosquejo. Wow. Todos los trabajos directamente cuando empiezo a trazarlo es como vayan a surgir y como quedan las piezas como tal cual yo lo quiero.
7: Inspiración y talento, maestro Char.
11: Totalmente, ¿eh?
7: Obvio, Diluno, muchísimas gracias por visitarnos. Por favor, recuérdanos dónde podemos verlo y hasta cuándo.
11: En redes sociales.
7: También.
10: Pues los invito a que pasen a partir del 9 de junio en el Museo Vivo del Muralismo, que es de la Secretaría de Educación Pública. Ya estará abierto para que puedan apreciar este tipo de trabajo. Y también los invito a que me sigan en las redes sociales como @filogonionashin. Nashin se escribe Naxin y es en mazateco que significa venadito.
7: Claro. Mira, qué bonito. Y que vivan los artesanos y las artesanas.
10: Que viva México y que sigamos disfrutando de esta cosmogonía y de todas las culturas que existen. México, que es lo que nos hace como la riqueza de México, más que nada.
7: Muchísimas gracias y muchísimas gracias a todos ustedes por estar con nosotros aquí en La Nacional. Por favor, no se vayan.
5: La capital se prepara para recibir a visitantes de todo el mundo con actividades que combinan deporte, cultura y entretenimiento. Entre las principales opciones destaca el Fan Fest FIFA 2026 en Campo Marte, donde habrá experiencias deportivas, gastronómicas y espectáculos musicales.
4: Es una oportunidad genial para poder vivir la pasión mundialista desde diferentes perspectivas. Vamos a ver y escuchar qué nos tienen preparado en esta ocasión Germán Gastelum y Orlando Basso.
12: Bienvenidos amigos y bienvenidas, ya estamos en pleno Mundial 2026, así que la pasión futbolera se vive al máximo en cada rincón de la capital.
4: Y el momento más esperado llega el jueves, el 11 de junio, con la inauguración del Mundial 2026. México frente a la selección de Sudáfrica en el legendario Estadio Ciudad de México.
12: ¡Qué nervios! Y para quienes quieran vivirlo en comunidad, el partido también se transmitirá gratis en la mega pantalla del Zócalo Capitalino, convirtiendo el centro histórico en una gran tribuna.
4: Los días 9 y 10 de junio llega México Vibra 2026 al Auditorio Nacional con artistas como, chéquense nomás, Alejandro Fernández, Carla Morrison, Vandel Recodo, Tim Rich, el sonorense Karim León, acompañados por la Orquesta Sinfónica de Minería.
12: Y el 10 de junio la energía se multiplica con un concierto de rock alternativo en el Metropolitan, además de una presentación masiva al aire libre en el Monumento a la Revolución.
4: Suena bien, ¿eh? Ahí también va a haber fiesta, así que esos días la ciudad no solo vibra, literalmente suena como estadio lleno en cada escenario. Además, el 13 de junio a la 1 de la tarde a las 13 horas, el Paseo de la Reforma será escenario del desfile La Pelota Vuelve a Casa. Y en sábado, increíble, una celebración que recorre la historia y la pasión del fútbol.
12: Así que ya saben, una ciudad entera celebrando el deporte que une al mundo con arte, música y cultura en cada esquina.
4: No cualquier ciudad es la sede de la
12: Chilanguía.
4: Chilanguía.
12: ¿Y del Mundial?
4: ¡Sí, sí!
5: Hablar de Elena Poniatowska es describir a una de las figuras más influyentes de literatura y el periodismo mexicano. A lo largo de décadas ha documentado acontecimientos fundamentales de nuestra historia, dando voz a quienes pocas veces ocupaban los titulares.
4: Reconocida por muchos como la décima musa mexicana, su obra ha dejado una huella profundísima en generaciones de lectores. Hoy conoceremos parte de su legado, su compromiso con la memoria colectiva y la importancia de su trayectoria en la siguiente cápsula.
6: Elena Poniatowska es una periodista, escritora, cronista y activista mexicana de origen francés polaco, destacada por su profundo compromiso con los que menos tienen y un agudo oído para escuchar las voces del pueblo. Nació el 19 de mayo de 1932 en París, Francia. Sus primeros años transcurrieron en el contexto de la Segunda Guerra Mundial. En 1942, debido a la invasión nazi a Francia, Elena y su familia se trasladaron a México como refugiadas. Mi mamá me dio el mejor regalo, un país, declaró décadas después. Su formación formal fue breve. No pudo costear la universidad y optó por estudiar taquigrafía, una herramienta que más tarde definió su método de trabajo, la escucha atenta y la transcripción fiel de los testimonios de la gente. En 1953 se inició su actividad en el periodismo, oficio que la llevó a ser una de las mejores escritoras de género testimonial. En 1968 sucedió uno de los episodios más trágicos de la historia contemporánea de México, la masacre estudiantil del 2 de octubre. A partir de los testimonios de sobrevivientes, familiares y estudiantes presos en Lecumberri, Elena publicó en 1971 La noche de Tlatelolco, una obra que se convirtió en un referente generacional. Hasta la fecha, es uno de los libros más leídos en México sobre la represión contra los estudiantes. Tras los sismos de 1985, Elena documentó el surgimiento de una sociedad civil autoorganizada en su libro Nada, Nadie, las voces del temblor. Décadas más tarde, relató el movimiento de resistencia pacífica tras el fraude electoral de 2006 en Amanecer en el Zócalo. Elena Poniatowska también es narradora de las figuras femeninas más importantes del siglo XX mexicano, entre ellas Tina Modotti, Leonora Carrington y Las Siete Cabritas, Frida Kahlo, Nahui Olín, Pita Amor, Rosario Castellanos, María Izquierdo, Elena Garro y Nelly Campobello. Elena Poniatowska ha recibido numerosos galardones a lo largo de su carrera, en especial el Premio Cervantes, y es doctora honoris causa por múltiples universidades nacionales e internacionales. Sobre su experiencia como periodista y escritora, Elena ha dicho: le debo todo al periodismo, incluido mi amor a México, porque me obligó a conocerlo. Elena Poniatowska se ha sumado también en distintos momentos a la lucha por la justicia social y la defensa de la soberanía de México. En 2008 participó en el movimiento de las Adelitas, conformado por miles de mujeres que se movilizaron para impedir la privatización del petróleo. Por su intensa labor cultural, periodística y política, Elena Poniatowska se ha consolidado como una figura clave dentro de la historia de México y Latinoamérica. Y a sus 94 años, sigue escribiendo, cuestionando e impulsando que todas y todos contribuyamos a la defensa de la soberanía del país.
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0: Al público, buenas noches. Este año va enfocado solamente a la música tradicional mexicano, regional mexicana. Y también hubo una reducción en edades. El año pasado fue de 18 a 34, este año es de 18 a 29 años. Esta fue una decisión con la Secretaría de Cultura. Son las edades en los programas para los jóvenes adultos.
1: Ok.
0: 18 a 29, entonces fue, alineémonos a esas edades. Y el género, pues seguimos con el dedo en el renglón de hacer canciones que no hagan apología al crimen, al delito, que no lo glorifiquen.
1: Hay muchos cambios en México Canta. La vez anterior hubo 6 semifinales, en esta ocasión se reduce a 2, pero una es en Estados Unidos, la otra es en Sinaloa. Hay mucha descentralización, pero también quiere decir que hubo eco en todos lados.
0: Totalmente. Y fíjate que la primer semifinal va a ser el 23 de agosto en Los Ángeles, en el famosísimo Teatro Million Dollar, y después el 30 de agosto en el Esperanza Iris en Mazatlán, y la gran final va a ser el 13 de septiembre en el Auditorio Nacional. Cerramos en el Zócalo.
1: ¿Qué?
0: El 15 de septiembre.
1: ¿Cómo lo?
0: ¿En serio? Los ganadores se van a presentar en el gran evento del 15 de septiembre en el Zócalo, así que estamos muy muy felices. Le pedimos a todos los intérpretes o cantautores que por favor se inscriban en mexicocanta.gob.mx. tienen hasta el día 10, es miércoles 10 de junio, para registrarse, de los 18 a los 29 años, que canten música regional mexicana o tradicional mexicana.
1: Ahí le van unas fechas a toda la audiencia para que se las aprendan. El anuncio del semifinalista de Estados Unidos sale el 24 de julio, para que estén ahí atentos si es que ustedes se inscriben. Y el anuncio de los semifinalistas de México sale el 31 de julio. Todos atentos, todas atentas, porque México Canta está de regreso.
2: ¿Qué tal, eh?
0: Estamos muy felices y yo creo que esto, como va a seguir por muchos años más, pero es importantísimo que todas aquellas personas que tienen este talento, esta inquietud de cantar, de presentar su proyecto, que utilicen México Canta como un escaparate para poder llegar a las personas.
2: Es talentosísima nuestro país, pero viste hace rato cantautores,
1: claro,
2: autores, cantantes,
0: intérpretes, claro.
2: Y la música mexicana está evolucionando todo el tiempo.
0: Y es muy importante también mencionar, este es para solistas, para duetos o para grupos. O sea, que pueden participar en cualquier configuración.
2: Oye, Miguel, ¿tienen redes sociales?
0: Sí, igual estamos en todas las redes sociales como México Canta, y nos pueden buscar y ahí pueden estar pendiente de toda la información.
1: Pero claro, oye, es importante decir algo, que lo crean, yo fui testigo de primera mano. De
2: acuerdo. Sí, tú estuviste ahí, a el cañón, sí, claro.
1: Realmente las historias son conmovedoras y cambia vidas. Ahí tiene a Sergio Maya girando, o sea, si les dan seguimiento, si ustedes quieren inscribirse, háganlo, tienen hasta el 10 de junio.
0: Sí, imagínense, o sea, tener todo este proceso, que queden entre los finalistas, que pasen a la final y coronar toda esta etapa presentándose en el Zócalo. Digo, aparte que van a pisar un escenario que es tan importante, sí, como el Auditorio Nacional. O sea, hay muchos artistas que tienen sus carreras y que no han podido tocar en el Auditorio Nacional, ¿no? Y que estos 3 ganadores, 7 semifinalistas se puedan presentar en el Auditorio Nacional es algo muy, muy bonito.
1: Miguel, seguiremos informando a lo largo de este proceso de México.
0: Pues muchísimas gracias y no dejen de inscribirse, por favor. Las inscripciones cierran el 10 de junio.
2: 10 de junio, muy bien. Y ya lo saben, por favor, no se vayan. Esto es La Hora Nacional, quédense con nosotros.
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5: Hemos llegado al final de esta primera media hora en La Hora Nacional, pero todavía tenemos mucho por compartir.
2: Y nos vamos con una frase de la escritora Rosario Castellanos que dice: la cultura no es un adorno, es una necesidad, porque entender nuestra historia, escuchar nuestras lenguas y abrir espacios a nuevas voces también es construir comunidad.
5: No se vayan, que ya volvemos, pero antes les mandamos saludos a Gemesa Electrificaciones en Toluca, Estado de México, José Luis Hernández Álvarez, Rafael Vázquez Castro, Francisco Segura, Raúl Robles en Fresnillo, Zacatecas.
2: También a Cecilio Godínez en Dolores Hidalgo, Guanajuato, Gabriel Dávila allá en Torreón, Coahuila, a Verónica Muñoz.

0: Centeno, Paloma Espinosa y Cris de Pachuca, Hidalgo.
1: Gracias por escribirnos, escucharnos y por ser parte de esta comunidad que construimos entre todas y todos. Recuerden que también estamos en YouTube, Facebook, Instagram, TikTok, X y Spotify.
0: Y también nos pueden contactar en el siguiente número, apúntenle, 55 34 83 42 39, o enviarnos un correo a lahoranacional@segov.gov.mx. Les deseamos a todos una gran noche y una excelente semana. 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
3: Sinaloa, buenas noches. Qué gusto saludarle y contar con su compañía en este nuevo programa de La Media Hora Estatal. Hemos preparado 30 minutos de información y entretenimiento que esperamos disfrute en familia, siempre resaltando lo mejor de nuestro estado y nuestra gente. Soy Gabriela Ríos. ¿Qué le parece si iniciamos? Para empezar, los invito a pasar a la cocina de los sabores y aromas de Sinaloa. Juan Manuel Esparza nos hablará de la fruta del fuego y el dragón, la pitaya. Originaria de México y cultivada en algunos países tropicales y subtropicales, este fruto fue domesticado originalmente por las culturas precolombinas, quienes lo recolectaban silvestremente para su alimentación y medicina. Fue hasta mediados de la década de los 90 que esta superfruta tomó realce. Actualmente la pitaya es un fruto exótico muy atractivo por su forma y color, además de sus propiedades nutricionales. Acompáñeme a escuchar.
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4: ¿Qué tal? Muy buena noche. Qué gusto volver a coincidir un domingo más de Sabores y Aromas de Sinaloa. Te saluda Juan Manuel Esparza y, como bien lo dijo Gaby, en este domingo te quiero platicar acerca de la pitaya, fruta del fuego y el dragón. La pitaya ha sido conocida en México desde tiempos antiguos. Los pueblos indígenas la recolectaban de manera silvestre. Su nombre proviene de un término antillano que significa fruta escamosa, y de la fruta se preparan muchas cosas. Por ejemplo, en las culturas prehispánicas celebraban la cosecha preparando una bebida llamada colonche, que es el jugo de la pulpa de tunas y de pitayas que son fermentadas al sol en ollas de barro. También esta bebida fue utilizada con fines curativos, especialmente para tratar la tuberculosis y problemas pulmonares. Más tarde, cuando los pueblos fueron conquistados por los españoles, la pitaya se producía con el fin de obtener colorante rojo. En Baja California Sur, la pitaya está ligada a una antigua leyenda que narra su origen a partir del sacrificio de una joven a los dioses, quienes al recibir este tributo hicieron que la lluvia regresara y que de la tierra brotara un cactus con frutos rojos y brillantes. Este fruto fue visto como un símbolo de fertilidad por los pueblos originarios. En la actualidad, la pitaya ha ganado mucha popularidad como fruta exótica y se cultiva en varios estados de México. Por ejemplo, en Quintana Roo, Yucatán, Veracruz, Puebla y en nuestro estado, claro que tenemos de manera silvestre esta fruta, y que durante este fin de semana se desarrollaron algunos eventos donde muchos tuvieron la oportunidad de preparar diferentes platillos. Como dato curioso o dato importante, los aztecas comían pitayas cada vez que les era posible, ya que estas tienen un alto contenido de agua, y con ello prevenían la deshidratación y se libraban de enfermedades relacionadas con el calor. Actualmente, la pitaya es apreciada no solamente por su sabor dulce y por su pulpa colorida, sino que también porque tiene muchas propiedades nutricionales. Se utiliza en la gastronomía mexicana en postres, mermeladas y como ingrediente fresco. Quienes tenemos la oportunidad de repente de caminar por el monte y encontrarnos con una pitaya, obviamente vamos a disfrutar de su gran sabor fresco. Hace rato te decía que en nuestro estado se desarrollaron algunos eventos. Por ejemplo, en Choix, el día de ayer, sábado 6 de junio, se llevó a cabo el Festival de la Pitaya, donde hasta concurso de fotografías hubo. También en San Ignacio fueron varios días de muchos eventos, donde mucha gente tuvo la oportunidad de disfrutar gelatina, agua fresca, tortillas, mermeladas, pan, nieve, empanadas, salsa, hasta tamales y muchas cosas más que hacen a base de la pitaya. Qué interesante, ¿verdad? Me encanta saber que nuestro estado no se queda atrás y que realiza este tipo de eventos donde los turistas o las personas que no son originarias del municipio pueden disfrutar de este tipo de preparaciones mexicanas y muy sinaloenses. Por cierto, un gran saludo para toda la gente bonita de San Ignacio y de Choix, y también en Culiacán hemos tenido este tipo de eventos, así que a seguir disfrutando de nuestras raíces, nuestras costumbres, y sobre todo hay que aprovechar este alimento delicioso que tenemos en México y que en Sinaloa se da muy bien. Así que a seguir disfrutando de esta rica herencia cultural y agrícola de nuestro país. Un futuro brillante siempre para la tuna y para aquellos que no dejan morir estas recetas que están deliciosas. Soy Juan Manuel Esparza, nos escuchamos el próximo domingo, seguramente con más sabores y aromas de Sinaloa. Buena noche.
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5: Amigos de Sinaloa, muy buenas noches. En este espacio de cultura, su amiga Georgina Martínez hoy tiene para ustedes una historia que tiene que ver con tradición, con la familia y con un deporte prehispánico llamado ulama. El ulama no es solo un deporte, es el eslabón directo más antiguo del juego de pelota mesoamericano, que tiene más de 3.000 años de historia, mientras que en el resto de México y Centroamérica las grandes canchas de piedra se convirtieron en zonas arqueológicas silenciosas, en Sinaloa el juego nunca se detuvo. La palabra viene del náhuatl olama, jugar a la pelota, y oli, hule. Para las culturas prehispánicas, el movimiento de la pelota representaba el viaje de los astros, el sol o la luna, por el firmamento. El campo del juego, taste, era el cosmos. La lucha entre los dos equipos simbolizaba la dualidad de la vida, el día contra la noche, la luz contra la oscuridad, la fertilidad contra la escasez. Con la llegada de los españoles en el siglo XVI, el juego fue prohibido por los cronistas y religiosos debido a su carga ritual y religiosa, que asociaban con el paganismo. Sin embargo, en las comunidades apartadas del sur y centro de Sinaloa, alrededor de Mazatlán, Escuinapa, Rosario, Culiacán, el ulama sobrevivió de manera clandestina, transmitiéndose de generación en generación con la variante del ulama de cadera. Después de pasar la comunidad de Mármol, a unos kilómetros se encuentra, en la comunidad de Los Llanitos, una comunidad donde se encuentra uno de los pocos tastes que mantienen vivo el juego ancestral, la cancha de tierra, que divide al mundo en dos lados, tal como los antepasados dividían el universo. Seguimos el camino y más adelante, pasando entre brechas, llegamos al chamizal, donde estaba la casa de Doña María Herrera, quien junto a su fallecido esposo ha impulsado el juego del ulama en sus 6 nietos y ha conservado una pelota ancestral que tiene más de 70 años de historia.
6: Mi nombre es María Herrera Leal, soy de aquí de la comunidad del Chamizal. Pues yo soy abuelita de los niños jugadores de ulama. Mi esposo fue jugador por 50 años, lo practicó 46 años. A la edad de 4 años lo empezó a jugar. Al fallecer él, quedé yo de encargada de los niños. Él era el delegado de los juegos de ulama autóctonos tradicionales y me pasó a mí el nombramiento de delegada. Tengo un equipo de niños, de 8 niños y 8 adultos. Son los que yo lo llevo al juego de ulama. Que hemos viajado a mucha parte, bendito Dios, con este juego. Pues yo quisiera que no muriera este juego, la verdad, porque hay niños muy interesados. Hemos rescatado niños que andan en la calle. De hecho, dos niños que andan en la calle los rescatamos para que jugaran este juego, y sí, están jugando muy bien. Tengo 32 años yo con este juego. Tenemos una pelota que está hecha de leche de árbol, que tiene 72 años. Es una reliquia que la cuidamos muy bien. Esa pelota era del abuelo de mi suegro. Y de ahí falleció él y quedó de mi suegro. Y de mi suegro se la pasó a su hijo, a mi esposo. Y mi esposo lo pasó a los hijos de él. Ahora queda para los nietos. Son los nietos que están practicando el juego de lama con esa pelota, que la cuidamos muy bien. Tiene su cuna como un niño chiquito. La pelota esa tiene que tener un tipo de cuna, un molde. Y tiene que tener una tela suavecita como terciopelo. Y esa pelota se tiene que poner lo que es talco toda la noche. Y todo el día se tiene que voltear, mañana, noche, mediodía, todo el día.
7: ¿La cuidan como un bebé?
6: Sí, porque la pelota, si no le das vuelta, la pelota queda aplastada y ya no sirve. Se tiene que dar, le damos vuelta como a las 8 de la noche, a las 12 y a las 6 de la mañana. Como un niño chiquito, todos los días. Es como un niño chiquito, pues, y cada vez que le damos vuelta echamos talco para que se vaya suavizando.
7: Platíquenos cuál es su sentimiento de ver a sus nietos continuar con esta tradición.
6: Pues yo me siento muy orgullosa, la verdad, me siento muy orgullosa porque ellos el juego lo traen en la sangre. Yo no les dije, vayan a jugar, no, ellos luego se ponen a jugar con una pelota o con cualquier cosa. Me siento bien orgullosa porque al hecho de hablarme de la Federación de México de los Juegos Autóctonos que tenemos torneo, hace poco tuvimos allá en Morelos, y creo que no estoy bien segura la exacta fecha, pero es en octubre, iremos a Chiapas primero Dios.
7: Qué bueno, ojalá y que sigan jugando. Vi a los niños ahorita que estaban escribiendo sobre este juego muy entusiasmados. ¿Qué le diría a la gente, finalmente a la gente de Sinaloa, sobre estas prácticas? Porque recorrimos varios kilómetros para llegar aquí al Chamizal Mazatlán y saber que sigue viva esta tradición que viene desde la época antes de la llegada de los españoles, desde los grupos prehispánicos. Es un deporte muy hermoso.
6: Pues yo le diría a las personas, la verdad, que nos unamos, que no muera esa tradición. Y más que nada le hago un llamado al gobierno del estado, porque ellos deben de fijarse bien sobre los niños que están jugando, porque los niños tienen derechos, los niños tienen ganas de salir adelante, les gusta llevar esta herencia que, como decía mi esposo antes de fallecer, me dijo, te dejo una semilla, y esa semilla da fruto, y mira, ahí están los niños. Me gustaría que el mismo gobierno del estado que se diera cuenta de que con el apoyo de ellos, con las ayudas, podemos ir a varias escuelas, ir enseñando a los niños, porque hay niños que sí quieren jugar el juego de lula.
7: Así es, y a los de Sinaloa, a todos los que nos están escuchando, ¿qué les dice?
6: Pues yo a los de Sinaloa, pues como se lo vuelvo a repetir, yo le digo que los invito que no muera este juego, porque es un juego muy hermoso, la verdad, es un juego que no quiero que se pierda, porque aquí ya estaba perdido, pero lo rescataron. Aquí el estado de Sinaloa, de Mazatlán, de Sinaloa, me habían dicho, hicieron un decreto hace muchos años, y el juego de ulama de aquí nació, aquí se quedó. Y pues se fue yendo unos de los bisabuelos, de los abuelos, de los hijos. Yo les digo a todo el pueblo de Sinaloa que nos unamos y que no muera el juego del ulama de cadera.
7: Así es, pues muchas gracias por la entrevista y ahorita vamos a ver qué nos dicen los niños.
6: Sí.
7: Muchas gracias.
6: Ay, gracias a usted.
5: La pelota es el alma del juego, hecha de hule natural extraído de la savia del árbol del caucho, mezclada con un jugo de la planta del guaje para vulcanizarlo a mano. Es una esfera sólida que puede pesar entre 3 y 4 kilos. Golpear esa masa rígida con la cadera, protegida solo por un fajado de cuero, que llaman chimal, requiere de una técnica perfecta que hoy los niños siguen aprendiendo.
8: Hola, yo me llamo Luis Gualberto y ahora les vengo a hablar del juego de ulama, un juego muy divertido que se pega con la pura cadera. Si la tocas con las manos pierde, y si sale de la raya es bola perdida. Solo primero se puede pegar por de abajo y ahí se pega por arriba.
7: Platícame un poquito, hijo, de una pelota especial que tienen en la casa y de quién era y quién te enseñó a jugar.
8: La pelota esa es de mi abuelo, se llama Aurelio Zuna Bonillas.
7: ¿Y qué es lo que recuerdas más bonito de él?
8: Cuando me enseñó a jugar ulama.
7: Platícame un poquito de la pelota que tiene muchos años, ¿es cierto?
8: Sí, tiene muchos años, como 72 años creo.
7: ¿Y es cierto que se llevan cuidándola para que no pierda su forma?
8: Sí, tiene que estar redonda.
7: ¿Y qué le dirías tú a otros niños de Sinaloa sobre el juego del ulama? Porque muchos ni lo conocen.
8: Que vengan con un taste para enseñarlo a jugar.
7: Eso, y ojalá que muchos jueguen, ¿verdad?
8: Sí.
7: ¿Cómo se siente jugar ulama? ¿Cuando estás jugando en qué piensas?
8: En pegarle.
7: ¿Y recuerdas a tu abuelo mientras juegas?
8: Sí.
7: ¿Y eres bien bueno para jugar o te ganan tus primos?
8: No, más o menos.
5: Los niños no juegan pensando que están salvando la historia. Juegan por el puro gozo del juego. Y precisamente a través de esa inocencia y juego diario es como la tradición prehispánica se mantiene más viva que nunca. El sol empieza a caer en la comunidad, pintando el cielo de tonos dorados. Un atardecer clásico, muy sinaloense. Los niños recogen la pesada pelota de hule, cargando con ella un tesoro lleno de tradición.
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9: Saludo a la audiencia de la media hora estatal. Muy buenas noches. La semana pasada hablábamos sobre personajes que han nacido en el municipio de San Ignacio. Y hoy vamos a platicar acerca de Amalia Millán Maldonado. ¿Quién fue Amalia Millán Maldonado? ¿Quién fue esta mujer? Bueno, en principio les diré que fue una folclorista muy distinguida mundialmente. Nació el 7 de mayo de 1902. Ingresó a la Facultad de Música en 1937. Apoyada por el maestro Manuel M. Ponce, hizo su primera presentación en la Unión Femenina Iberoamericana, interpretando canciones indígenas de la tribu Yaqui, acompañada por el tambor, instrumento propio de esta etnia. En la Universidad Nacional, fue la primera mujer titulada como folclorista, hablamos del año 1944. Su obra fue reconocida en todo el mundo, como ya lo comentaba al principio. Participó en películas cantando melodías de etnias nacionales. Fue, digamos, que defendió el patrimonio cultural y dejó plasmado en un libro de canciones indígenas mexicanas que también se tradujo al inglés. Fundó la cátedra sobre folclore en la Universidad del Sur de California. Dominó el arte del canto, baile, la música y el folclore en general. Fue diputada por San Ignacio, aprovechando para impulsar la construcción de escuelas, la creación de talleres de artes manuales para niños y mujeres, y fundó bibliotecas. Además, el traje típico regional sinaloense se le debe a Amalia Millán Maldonado. Otro personaje del que vamos a hablar es de el doctor Alfonso Millán, que nació en 1906. Se tituló en la Universidad de México en 1925. Becado por el Centro Rockefeller en Nueva York, realizó estudios sobre el cáncer. Sus trabajos fueron publicados por la revista Medicina. Miembro fundador de la Sociedad Mexicana de Oncología y de la Escuela de Medicina Rural en el Instituto Politécnico Nacional, llevó a cabo un posgrado en París, Francia. Desempeñó la cátedra en la Universidad Nacional y prestó servicios profesionales en el Hospital General. Una de sus facetas, poco conocidas, fue su inclinación por la música. Tocaba con gran maestría el piano y el órgano. Escribió poesía y cuento. El doctor Alfonso Millán Maldonado, este médico eminente, falleció en la Ciudad de México en 1963. Hay otro personaje muy destacado que fue un músico eminente, muy conocido en el centro del estado. Me refiero a Salvador Anaya, el Cachi, así se le conoció, el Cachi Anaya, que nació en 1912. Muy joven, radicó en Culiacán, incorporándose a la orquesta de Inocencio Palazuelos, y pasados los años, se convirtió en su director, cambiando el nombre por el de Orquesta Royal. Fue arreglista de canciones propias y ajenas. En el Hotel Salvador, de su propiedad, se presentó noche a noche en el bar durante largas temporadas. El Cachi Anaya falleció el 18 de julio de 1984 en un accidente automovilístico carretero. Y hablando de educadores, la familia Torronte Guimillán, pues muchos de ellos, hermanos todos, estudiaron para maestros y dejaron una profunda huella en el ámbito educativo. Vamos a hablar de algunos de ellos. En primer lugar, quiero hablar sobre Gabriel Torronte Guimillán. Él nació en 1914, en plena Revolución Mexicana. Realizó estudios de secundaria y normal en el Colegio Civil Rosales, donde egresó como maestro normalista. Fue maestro rural, director de escuela y supervisor escolar. Causó baja por jubilación en la ciudad y puerto de Mazatlán y falleció el 20 de abril de 1991. Por su parte, su hermano Alejandro Torrontegui, que nació en 1916, fue un hombre que creyó en la escuela rural mexicana y la impulsó. Participó en las luchas por dignificar al magisterio y en la creación de una organización que defendiera el interés de los trabajadores de la educación. Fue dirigente magisterial y encabezó manifestaciones y huelgas por las reivindicaciones salariales de su gremio. Falleció en 1976. Otro destacado educador de esta familia Torrontegui Millán es Ángel. Ángel nació el 8 de septiembre de 1918. Fue un maestro de ideas liberales. Como secretario general del Sindicato Nacional de Trabajadores de la Educación, sección 53, encabezó demandas por mejoras salariales del gremio. Impulsó la ley y la creación del ISTESIN. Fue diputado por el distrito de San Ignacio y falleció en 1977. Hay una maestra muy brillante, muy talentosa, nativa. Ella nació en Culiacán, pero su familia es de allá, de San Ignacio, y gran parte de su vida la pasó allá también. Y claro, los vaivenes de la educación la llevaron por otras comunidades donde impartió su magisterio. Accidentalmente, les decía, nació en Culiacán el 8 de febrero de 1920. Pero su vida estuvo muy ligada a San Ignacio, pueblo que inspiró en ella gran parte de su obra poética y musical. Realizó estudios en esa cabecera municipal, en la primaria Josefa Ortiz de Domínguez, donde practicó para ser maestra. Esto apenas con el sexto año. Ahí inició su larga trayectoria por más de 60 años en las lides magisteriales. Estudió en la Escuela Normal de Sinaloa la secundaria y se tituló en el Instituto Federal de Capacitación del Magisterio. Buscando siempre la superación profesional, concluyó estudios en la Universidad Pedagógica Nacional. Formó su matrimonio con otro maestro, don Julián Guzmán. Vivió la etapa del comunismo y las huelgas magisteriales que enfrentó a maestros y al gobierno en la búsqueda de las mejoras salariales. Todo ello la llevó a entender que la educación era determinante para que el país iniciara la etapa de la restauración nacional después de tantos años de guerra interna en la Revolución Mexicana. Como parte de su labor, enseñó a leer a los presos de la cárcel de San Ignacio y a niños con capacidades especiales. Laboró en escuelas públicas y privadas, en Culiacán y en oficiales en San Ignacio. Sus poemas y cantos infantiles le valieron reconocimiento tanto de compañeros como de autoridades educativas. Fundó el club de estudiantes de licenciatura denominado La Lámpara para realizar excursiones de estudio y recreación, así como representaciones de teatro. Escenificaciones a las que obligaba el programa de educación se presentaron en distintos lugares del estado y del país. Siempre fue solicitada por sus compañeros en su escuela u otras para actuar en festivales donde improvisaba parodias de canciones populares que arrancaban alegría de la concurrencia infantil. Otila Macrina Millán Bastidas fue condecorada con la medalla al mérito magisterial Rafael Ramírez por su 30 años de servicio y por 40 y más con la medalla Ignacio Manuel Altamirano. Fueron muchos años al servicio de la educación. Otra educadora, hermana de la maestra Otila, es Estela Millán Bastidas, educadora y poeta, que nació en 1921. Ella fue oficial mayor del Ayuntamiento de San Ignacio e ingresó al servicio educativo con plaza de auxiliar de inspector escolar con el maestro Gabriel Torrontegui. Obtuvo plaza de maestra estatal, después se cambió al sistema federal. Se tituló en el Instituto Federal de Capacitación del Magisterio, incursionó en teatro, poesía y literatura. Obtuvo el primer lugar estatal en concurso sobre Benito Juárez, convocado por la Secretaría de Educación Pública Federal. Obtuvo el primer lugar en un concurso convocado por El Sol de Sinaloa, con el tema A la Madre. Y obtuvo también el primer lugar en poesía declamada por sus alumnos. Laboró 52 años al servicio de la educación. Fue condecorada con las medallas Rafael Ramírez e Ignacio Manuel Altamirano por 30 y 40 años de servicio. Se jubiló como supervisora escolar. Un hermano de estas maestras, de Otila y de Estela Millán Bastidas, lo fue el abogado y luchador social Gilberto Millán, que nació en 1915 en plena revolución. Él estudió leyes en la Universidad Socialista del Noroeste, que después fue la Universidad Autónoma de Sinaloa. Ahí se tituló como abogado. Prestó servicios como asesor jurídico en el Ayuntamiento de Culiacán. En el fuerte, también prestó sus servicios como abogado con don Miguel H. Ruelas. Destacó como gestor social, prestando servicios sobre todo a la gente con menos recursos económicos, de manera gratuita. Murió en la ciudad de Culiacán en junio de 1957. Gilberto Millán fue dueño de una magnífica prosa y una excelente oratoria. Escribió encendidos mensajes a la juventud de Sinaloa en el periódico quincenal Lucha de los Trabajadores del Estado, editado por el cosalteco Gustavo de Cañedo y del cual fue asiduo colaborador. Bien amigos, esto ha sido todo en Sinaloa, pasajes de nuestra historia en la media hora estatal. Soy Teodoso Navidad Salazar, hasta la próxima, muy buenas noches.
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11: Hola, ¿qué tal? Buenas noches, bienvenidos, bienvenidas a Salud y Vida. Estamos hablando sobre enfermedad renal crónica en esta serie en donde estamos presentando desde qué lo causa estas complicaciones hasta cómo prevenirlas, y hoy vamos a abordar cómo logran mayor sobrevivencia los pacientes con enfermedad renal crónica. Para ello damos la bienvenida al médico internista y nefrólogo Dr. Sergio Irizar.
12: Muchas gracias por la invitación. Para mí es muy importante poder transmitir estos temas que sin duda tendrán impacto en los pacientes con enfermedad renal crónica en nuestro estado.
11: La literatura dice que la mayoría de los pacientes en hemodiálisis en México tienen entre 40 y 70 años de edad, pero resulta que cada vez aparecen más casos de personas más jóvenes que pueden ser derivados por complicaciones de diabetes temprana y obesidad. En Sinaloa ya existen pacientes en sus 20 y 30 años en hemodiálisis.
12: Sí, es impresionante que cada vez tenemos pacientes más jóvenes, y es que la verdad la enfermedad renal crónica no respeta edad, no respeta sexo, masculino, femenino, no respeta género como tal, no respeta condición económica, a todos puede afectar por igual.
11: Hasta donde tengo entendido, los pacientes que están acudiendo a hemodiálisis, la mitad de quienes ingresan no sobreviven más de 5 años.
12: Sí, la sobrevida de un paciente en hemodiálisis o en diálisis peritoneal, pues va a depender mucho de qué tanto logre apegarse al tratamiento recomendado. Cada vez hay más avances al respecto de cómo un paciente puede aumentar su calidad y su cantidad de vida estando en hemodiálisis o diálisis peritoneal. Aquí quiero recalcar que siempre tenemos que ver como médicos, como personal de salud relacionado con el tema, como familiares, que la hemodiálisis y la diálisis peritoneal tiene que ser, siempre que sea posible, un puente para el trasplante renal. No es opción pensar que la hemodiálisis y la diálisis peritoneal es el fin del camino, es un puente para el trasplante, debido a que sí, permanecer en hemodiálisis y en diálisis peritoneal llega un punto en que se presentan complicaciones inevitables.
11: Entonces, las personas tienen que hacer una reestructuración de su vida para poder lograr una calidad de vida, por un lado, y por otro, sobrevivir más tiempo.
12: Exactamente, es reestructurar tu vida, porque aquí impactan cuestiones relacionadas como si el paciente tiene diabetes, tiene que controlar su glucosa, y eso es en base a medicamentos, sin suspender, alimentación adecuada, recibir el tratamiento que le vaya a evitar tener problemas del corazón. Si fuma, pues suspender el tabaco. También tenemos que ver cosas relacionadas con el metabolismo de los huesos, que también está afectado en los pacientes con enfermedad renal crónica. O sea, un sinfín de situaciones que convergen para que el paciente pueda vivir más, aún estando en hemodiálisis o en diálisis peritoneal.
11: ¿Qué complicaciones presentan mayormente las personas que no siguen un tratamiento adecuado, que están en hemodiálisis?
12: La principal complicación es que tengan falla cardíaca, que tengan infartos en el corazón. Los pacientes también pueden tener calcificaciones en sus vasos sanguíneos y tener riesgo de insuficiencia de las arterias en las manos, en los pies. Y todo eso, a fin de cuentas, puede llevarlos a un deterioro importante y llevarlos a una muerte temprana, que es lo que tenemos que evitar.
11: Y desde su experiencia, ¿cómo ha ayudado a los pacientes a vivir más, los que están en esta situación de...?
12: Sí, los pacientes tienen que estar monitorizados de manera cercana para estar evaluando que mediante diversas mediciones podemos establecer si el paciente está teniendo un adecuado tratamiento de hemodiálisis, un adecuado tratamiento de diálisis peritoneal, que el paciente se esté apegando a los tratamientos, y de esa manera logramos tener una mejor sobrevida.
11: En esa reestructuración de vida de un paciente que va a diálisis, ¿qué sí debe comer o qué no debe comer? El otro día estaba justo en un centro ahí, y a punto de entrar a diálisis, una señora dice: es que quiero una coca. Voy por una coca y se la tomo, y si al cabo ahorita me la van a sacar toda.
12: Eso es un mito muy malo para el paciente con enfermedad renal crónica que está en hemodiálisis. La máquina no te va a sacar esas toxinas generadas por alimentos dañinos. Eso no pasa. Eso es más que todo un mal concepto. El paciente con enfermedad renal crónica sin hemodiálisis tiene una nutrición específica que también debe de cuidarse de una dieta baja en proteínas para eventualmente tratar de disminuir la progresión de la enfermedad renal, pero el paciente que está en hemodiálisis tiene que tener una nutrición que evite que el calcio y el fósforo se peguen a las arterias, que la sangre de su cuerpo no esté muy ácida. Es decir, claro, la respuesta es si hay una nutrición muy específica que tienen que tener los pacientes con enfermedad renal en hemodiálisis o en diálisis peritoneal.
11: Muchas gracias al médico internista y nefrólogo Dr. Sergio Irízar.
3: Amigos, es momento de despedirnos. El tiempo se ha agotado. 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
9: Son las 10 con 29.
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4: Son las 10:48.
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4: Son las 11:02.
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1: Son las 11 con 22.
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6: Son las 11:42.
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2: Son las 11:54.

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2: Son las 12.

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2: Es la 1:13.

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2: Son las 2:32.

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2: Son las 2:42.

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2: Son las 2:54.

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2: Son las 3:09.
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2: Son las 3:45.

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1: Son las 4:09.

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1: Son las 4:23.
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2: Son las 5 con 1.

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2: Son las 5:41.

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10: Hola, hola. Esto es el placer de vivir y me encanta este espacio porque es nuestro momento en el cual podemos hablar de temas diversos y sobre todo en el cual puedo asegurar, si tú quieres hacer algo para que el tiempo todo lo cure. Porque cuando me preguntan, oye, ¿es cierto que el tiempo todo lo cura? No, claro que no. Es lo que hagas en el tiempo lo que todo lo cura. Pero si no haces nada, nada más te sientas, no lees ningún libro que te ayude, no haces oración, no procuras hacer meditación, respiración para controlar tu nivel de ansiedad, no hablas con personas con quienes confías para decir, oye, me está cargando el payaso, mira lo que estoy viviendo. Pues claro que el tiempo no cura todo. Es lo que haces en el tiempo lo que hace que cure todo. Antes de iniciar de lleno con el programa, porque hoy va a estar muy bueno, los consejos que te dicen las amigas, los amigos, en cuestiones de amor y de desamor. Consejos, ¿qué de palabra usamos? Tontos. Consejos,
11: sí, consejos, sí, inútiles.
10: Inútiles, consejos intrascendentes que no se aplican para todos, pero tu amiga, tu mejor amiga, por querer hacerte sentir bien, te dice, mira amiga, haz la ley del hielo. Desde este momento déjalo en visto y no le contestes nada. Ey, cuidadito con esa amiga y cuidadito con ese consejo. ¿Por qué? Porque puede ser que por hacer la ley del hielo te quedaste como una tía que tengo.
11: ¿Cómo se quedó?
10: Pues sola. La respuesta es sola, porque a ella... Pues sí, teje muy bonito, por cierto. Teje.
11: Ya sé quién es.
10: Ya la conoce usted. Ahí donde la ve, muy guapa en sus buenos tiempos.
11: ¿Era buena para tejer?
10: Es buena todavía. Es buena.
11: ¿Buena para tejer?
10: Todavía vive, ya sabe qué tía es, pero no la voy a mencionar. Oye, sus carnes bien colocadas. Yo vi una foto de mi tía, fotografiada con mi mamá, que en paz descanse. Oye, guapísima, pero está bien. Pues por hacerle caso a las amigas de no le hables, no contestes, no voltees. Y, oye, una señal, prenda luces, cambio de luces, mamita, tampoco se aplica para todos. De eso vamos a platicar el día de hoy. Dime uno.
11: Ay, pues no le llames.
10: Otro.
11: No le llames a
10: esa persona. No se aplica a todos.
11: No, sí se aplica. No le llames. Si te mándale un mensaje, pero si no te respondió, no le vuelvas a mandar un mensaje. Déjalo en visto.
10: La nota de Joel de. Sorpréndeme. ¿Con qué me vas a sorprender el día de hoy, por favor?
11: Un simple me gusta. Ya hemos platicado acerca de este tema, pero un simple me gusta en redes sociales, ¿cuenta como infidelidad?
10: Ay, claro que no. Bueno, estoy más hoy en el placer de vivir, te quedas. No, si uno aprende muchas cosas, uno se hace muy mañoso. Saludos a todo México, Estados Unidos, a mi gente que me escucha en Univisión Radio, a mi gente que me escucha en Chicago. Estamos en
11: Amor.
10: Amor en Chicago, en Dallas, Houston. Ah, qué gusto me da que me estén escuchando en Las Vegas y que me estén escuchando en toda la franja de California. Abrazos a tanta gente linda de Guadalajara, Radio Mujer, Monterrey. Génesis. Mi gente linda, Génesis 98.1. Y a todo Chihuahua, ahorita volvemos. Esto es el placer de vivir internacional.
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7:06, seguimos en XFM 89.7. 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
0: 7 de la mañana con 17 minutos. 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
32: Lo que no deberíamos de hacer, los consejos que no deberíamos de dar. Por cierto, hay un libro mío que quiero recomendarte, que es sobre precisamente qué hacer, qué decir y qué no decir en momentos de crisis. Se llama Cuando echarle ganas no es suficiente. Te prometo que ese libro puede tocar fuertemente tu vida, favorablemente, aparte del nuevo, que es Más hábitos, menos dramas. Cuando echarle ganas no es suficiente es cuando damos un consejo tonto como échale ganas. El echaleganismo sirve para nada. Échale ganas, sí, ah, no le iba a echar. No, te digo qué le digas y qué no le digas a alguien que sufre. Otro consejo que creo que no por... Mira, amiga, te recomiendo, en buen plan te lo digo, Yo que tú le diría sus verdades desde ahorita en la segunda cita, porque creo que es bueno que aclares. En las primeras citas tú saca tu mejor versión, tú sin necesidad de actuar tanto. Mira, nunca le vayas a decir que a ti no te gusta, que no te gusta bailar. Tú no se lo digas. Si él te pregunta, tú dile, claro que me encanta, porque pues, a los hombres les gusta el baile. Y si te ve que tú eres muy mustia, pues no, amiga. Ay, amiga, pero no me gusta bailar, la verdad, nunca me ha gustado. ¿Y por qué le voy a mentir? No es mentira, es una mentirita piadosa. El que empieza a mentir en lo pequeño miente en lo grande. Estoy de acuerdo que es tu mejor versión, siempre en las primeras citas, pero siempre con la verdad. Siempre con la verdad sutil. No hay necesidad que digas, odio bailar. Pues la verdad, hasta el momento no se me ha dado mucho el baile. Fíjate lo diferente que es una plática bonita diciéndole a él, pues la verdad no se me antoja mucho ir al campo porque yo no soy mucho de campo. A mí los mosquitos como que son seres tan maravillosos que prefiero que anden sueltos sin mí. Gracias. Oye, pero me gustaría que un día vayamos a caminar tú allá rumbo a la montaña. Buen plan, Joel, buen plan. Vámonos y hacemos un picnic allá bonito. Llevamos la canastita, así como las películas. El mantelito.
2: Yo llevo la carne.
32: ¿Cuál carne?
2: No van a hacer carne.
32: ¿Cómo van a asar carne en un picnic? Yo hablo del mantelito en el suelo. Llevan sanguichitos.
2: Unos sanguichitos, su frutita.
32: Sí, frutita, llevan una botellita de vino. Y a ti no te gusta eso. Tú nomás dile, ay, pero la verdad nunca lo he hecho. No. Pero pues no sé, no estoy tampoco cerrada a un día no decir que sí. Y ya. Pero no tienes que por qué ser tan sincera, tan directa, que la persona se vaya a sentir agredida o rechazada. Y más que los hombres vivimos del reconocimiento. ¿O no? Vamos con la nota de Joel.
2: Ay, doctor, cuando te dicen cásense es la solución.
32: Cásate.
2: Cásate es la solución.
32: Ten hijos. Mira, ten rápido un hijo, pero ya es más rápido. Métete ahorita.
2: Claro.
32: ¿Para qué? Con eso se arregla todo. Pero es que son muchos pleitos. Cuando tengan un hijo, se quitan los pleitos. Hazme el favor.
2: A mí una vez me dijeron, no importa que te hable feo, así es su carácter.
32: Caray. Tienes que adaptarte a
2: Tienes que adaptarte,
32: Joel, a esa persona. Así es celoso. Este otro consejo.
2: Yo no soy celoso.
32: Si te cela es porque te quiere. Otro consejo es. Vamos con tu nota ya.
2: Pues vamos a mover el avispero, porque hay una frase que dicen que el problema no es el like. Es lo que significa ese like para tu pareja.
32: Depende a quién se lo pone. A ver, si tú como hombre se lo pones a aquella que está haciendo ejercicio.
2: Pero que ni en mi vida me hace.
32: Pero que tú en tu vida vas a un gimnasio.
2: Ningún problema.
32: Que no es una maestra fitness.
2: Ajá.
32: Que tú no estás haciendo ejercicio y ves que aquella sale con aquellas boobies.
2: Ajá.
32: Así relucientes.
2: ¿Sí?
32: Y con aquel piernón. Hoy toca glúteo, hoy toca. Y tú le likeas.
2: Yo likeándole.
32: Y la esposa ve. Y tú en tu vida te levantas ni siquiera hacer un gym abdominal. Pues bueno, oye, porque andas
2: ahí sí
32: likeando
2: cala,
32: eso.
2: Ahí sí
32: claro,
2: cala.
32: A mí sí me calaría.
2: Pero pues si la persona tiene muchísimos seguidores y ni en tu vida te hace, pues dale like, hombre, no hay problema.
32: Pero las señoras todo checan, las esposas.
2: Ay,
32: todo.
2: Claro que no.
32: Se
2: las
32: meten
2: mujeres no
32: a
2: son
32: tu
2: así,
32: Instagram a ver a quién siguen. ¡Válgame Dios! A ver a quién sigue Joel.
2: Yo tengo una amiga que tiene el registro de cuántos seguidores tiene en su día. ¿Y con cuántos seguidores cerró el día? Porque un simple like puede interpretarse como coqueteo para muchas personas, puede interpretarse como interés emocional o incluso como microinfidelidad, así lo relacionan muchas personas. No, es una microinfidelidad, amiga Aguas, ¿eh? Le está dando muchos likes, se está haciendo muy interesante, se está haciendo muy, muy presente.
32: Ese término no existe, microinfidelidad.
2: O sea, así lo dicen ya en tendencia.
32: Es microinfidelidad también.
2: Microinfidelidad, hombre.
32: Microinfidelidad es también voltear a ver carne.
2: Pues sí.
32: Oye, si cruza alguien en la calle, volteó el hombre.
2: Pues es normal.
32: Hey, eso fue una microinfidelidad.
2: Dígaselo. Entonces los especialistas están explicando que lo importante no es solo el acto, sino el acuerdo que existe dentro de cada pareja. Tener la comunicación también clara. Y es normal.
32: Tóxicas, cómprense una vida. Vamos a una pausa, ahorita venimos. Mira, entre más celas, ahí le va esto para las celosas y los celosos. Cuando celas, en lugar de que te vean hacia arriba, te ven hacia abajo.
2: Mándele un mensaje ahorita en WhatsApp. Si se tarda más de 5 minutos, uy.
32: No le hagan caso, vamos a una pausa. No le haga caso, no le haga caso. Vamos a una pausa, ahorita venimos.
2: Déjame le mando yo el mío.
32: No, mándale tú.
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0: El peor consejo. Ya dijimos algunos, pero voy a seguir con peores consejos que puedes dar en el amor o en el desamor, tú con muy buena voluntad o con muy mala voluntad. Porque hay amigas, déjame decirte lo que yo me enteré, porque pues esto es algo que la gente me escribe en Facebook y yo leo todo. Me escriben en Instagram, claro que leo lo que me preguntan. Pero si quieres que te conteste muy bonito, en video o en nota de voz, hay una aplicación que se llama Minect. Con doble N, Minect CT. Esa aplicación, oye, pues ahí está Anthony Robbins, está puro garganta.
1: Ahí está César Lozano.
0: Puro garganta profunda. No. Está César Lozano. Bueno, no, está quién más, Robin Sharma. Oye, no, puro alto pedo de eso. O sea,
1: very important people.
0: Pues ahí me tienes, el único bueno mexicano que está ahí, ahí me tiene usted. Minect, una aplicación donde tú me puedes preguntar algo y te contesto en video, o te contesto en nota de voz, como tú quieras. Y ya es más personalizado. Antes no quería contestar tanto porque no tenía el fundamento. Ahora que soy doctor en psicoterapia, claro que puedo contestarte. El peor consejo que tú puedes dar es: amiga, hazte la difícil. Y ten cuidado, porque me enteré de un caso de que la que quería el pelado era la amiga.
1: Uy.
0: Sí, no le contestes nada, ignóralo. Y está bien que le mandaba mensajes por debajo del agua. Mira, como dice Jorge Carvajal, las amigas son enemigas, así dijo Jorgito Carvajal.
1: Mira, no cuentes todo.
0: Oye, no andes contando. No cuentes todo. Y hay que checar si verdaderamente es amiga. Y unas. Juega a darle celos, ignóralo. Aplica la ley del hielo. No, que te ruega, que te venga a rogar. No, es que me está pidiendo perdón. No lo perdones. No lo perdones. Porque te la hice una vez. Te la hace cuatro. ¡Apa, amiguitas! No, hombre, gracias. ¿A quién tengo en la línea? Hola, hola, Erika, te saludo con todo mi cariño, Erika. ¿Cómo estás?
2: Qué gusto, muy bien, qué gusto su llamada.
0: Ay, pues tú colaboras con Magia 93.7. Saludos. A Jalapa, Veracruz, a Norma. Sí. Erika Morales, perdón.
2: Soy Erika Morales.
0: Oye, Erika, te escuchamos.
2: Hago participaciones con Normita.
0: Oye, me encanta estar transmitiendo ahí contigo en Magia.
2: Muchas gracias.
0: Oye, ¿qué opinas? Dame un consejo, ándale, me encantaría, Erika. De los peores que puede dar una mujer a otra o a un amigo, porque pues se aplica, tienes amigos varones también que te llegan llorando ahí contigo.
2: Claro que sí.
0: A ver, dime uno.
2: Pues bueno, ahorita estoy, me casé por segunda vez, pero recuerdo que la primera vez que me casé me decían: no, tú no te preocupes, cuando se casan va a cambiar, con tu amor va a cambiar, con el amor todo cambia.
0: Y nada, quizás.
2: Y a él le dijeron: tú no te preocupes, ella no va a cambiar, así va a ser siempre, y pues que cambió. Y entonces, pues ya no funcionó ninguna de las dos.
0: Oye, pues a uno le dicen una cosa y a la otra le dijeron otra.
2: Y no funcionó, no funcionó.
0: Erika,
2: no.
0: Pero tú estás bien guapa, Erika.
2: Ay, muchas gracias.
0: No requieres, o sea, porque también otro consejo, Erika, dime si no es verdad este. Mira, busca, tienes que tener una pareja, si no, ¿qué vas a hacer con tu vida? No todas, Erika, hay gente que no nació, hay personas que no nacieron para estar pegadas a alguien toda su vida.
2: Así es, y bueno, aquí en este tema de pareja, a veces nos juntamos con alguien para cumplir algo. Hay algo solo hay algo que cumplir. O nos juntamos para tener un hijo, o quizás para vernos nuestros peores defectos y nuestras sombras salen con esa pareja.
0: Quita esa música. Este Joel luego piensa sus cochinadas. Quita vernos.
1: No se van a ver a
0: nos
1: gusto.
0: Casamos para vernos, pues, y aquel luego se va por otro lado. Dile que no, Erika, por favor.
1: Perdón, Erika.
2: No, claro que no. No se preocupe. Pero bueno, allí en esta parte de la pareja, ahorita en este momento, pues estoy muy felizmente casada. Sí. Ya y dicen que ya en esta segunda vuelta, pues todo es más tranquilo. Ya sabía yo a qué iba, ya sabía que yo puedo seguir cambiando y yo sé que él no va a cambiar a menos que él lo requiera.
0: Pues sí, oye, pero pues todos tenemos nuestras mañas, Erika, ¿estás de acuerdo?
2: Así es.
0: Pues hay cosas que no queremos cambiar.
2: Claro, y nos juntamos para acariciarnos nuestras mañas.
0: ¡Ay, golosa! Se oyó muy sexy eso. Nos juntamos para acariciarnos nuestras mañas.
1: ¿Qué onda?
2: Así es.
1: Que es viernes. ¿Qué onda? Así viernes, le van a decir. No, viernes, sé qué es jueves.
0: Es viernes. Ah, no, es lunes. Mira, ya está bien perdido. Ay,

0: Latinoamérica.
1: Perdón.
0: No, hombre, ya quiere que sea viernes, estamos empezando la semana, pues ¿qué tienes?
2: Me quedé.
3: No importa.
1: Es que no, ve.
0: No importa. No importa, me encanta tu palabra, Erika, no importa. Erika, no importa. Felicidades por estar felizmente casada con esa segunda vuelta. Mira, el primero era un ensayo, Erika, así lo veamos.
3: Así es, y tuve dos hijos maravillosos y le agradezco que hayamos tenido estos hijos.
0: Bueno, gracias, fíjate, esa es la mejor actitud que podemos tener, porque otro mal consejo es decirle, mira, mándalo al diablo y que no vea a tus hijos, que no los vea y que...
3: No, mírate, terrible.
0: ¿Qué es eso?
3: No, terrible, terrible, terrible. La mamá da el permiso para que los hijos amen al padre.
0: Te saludo a ti que estás en Jalapa y a toda la gente que me escucha allá en Magia 93.7.
3: Muchas gracias. Y gracias por esta llamada.
0: Al contrario, tenemos que platicar más, Erika. Platicas bien rico.
3: Claro que sí, a su servicio.
0: Te hablamos.
3: Tenga lindo día. Le mando
0: bendito un día, Erika, para ti. Bonito día, bonito día. Vamos a una pausa, ahorita venimos. No te vayas.
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0: Consejo totalmente fuera de lugar y por favor no aceptes un consejo a ti. Me grita, me maltrata, me levantó la mano y como que me quiso pegar. Amiga, probablemente, amigo, probablemente estaba muy desesperado. No, señores, desde el primer momento en que hay un brote de violencia en la relación, usted en ese momento pone un alto, pero un alto tajante. Escúchame, Juana María. Nada de que me pegó, pero después la reconciliación fue muy bonita, pero ya me juró que no lo va a volver a hacer. ¡Qué esperanzas! En el momento en que alguien es golpeada o golpeado, en el momento en que alguien es humillado, maltratado, en ese momento se ponen los límites bien claritos. Para empezar, en mi vida alguien me ha tratado de esta forma. Segundo, en este momento vamos a poner las reglas bien claritas sobre cómo vamos a llevar nuestra relación, porque yo no te voy a permitir jamás en toda tu, agrégale cualquier adjetivo, vida, tuve que decirlo, lo siento, jamás voy a aceptar que me vuelvas a levantar la mano. A mí me tratas como lo que soy, principito, reycito, reinita, princesa, y lo sostengo. Y si hay otro inicio de brote, yo desde el primero te mando a volar, ¿verdad? Desde el primero. Yo no ando con fregaderas. Yo.
3: César, no,
0: mi reina. Me maltrataste, me arañaste. A mí sí. No me andes con fregaderas. Te vas al cuarto de allá, al de abajo. Pues no hay cuarto abajo, pues lo haces. Órale, te me vas. Pero ¿qué es eso? No, Leti. Tú dime si estoy bien o estoy mal, Leti. Tú contéstame. Ahí estás.
26: Hola,
0: Leti. ¿Me estabas oyendo o no?
26: Sí, claro que sí.
0: ¿Qué harías tú con un hombre que te maltrata? A ver, ¿ya lo has vivido?
26: Pues hace un tiempo anduve con un muchacho que también como que era bien celoso.
0: ¿Y sí, te quiso maltratar o te maltrató?
26: Pues ponía a pegarle al carro, al volante, y me prohibía hablarle a algunas personas de mi trabajo.
0: ¿Y qué te decían tus amigas? ¿Qué consejo te daban las que son amigas?
26: Me llegaron a decir que si lo hacía era porque me quería mucho.
0: ¡Ah, que la fregada, pa' amiguitas! Para empezar, me mandas a la fregada estas viejas, por favor, mañana, ¿eh?
26: Sí, sí me decían que no, que yo lo entendiera, que porque él era así, que era su forma de ser. Y yo así como de no creo que esté tan bien.
0: Hoy no más eso. Oye, ¿me va a dar algo? Oye, pero
26: sí,
0: ¿cómo
26: en
0: es?
26: En pleno siglo XXI.
0: En pleno siglo XXI te dijeron, si le pega al volante es que se desespera porque eres mucha pieza, porque te ama mucho, así te decían tus amigas.
26: Sí, algunas me decían que lo tenía que entender. Entonces, como yo vi que las cosas fueron aumentando, yo dije, no, ¿sabes qué? Mejor hasta aquí. Y me costó mucho como alejarme de él. Él no quería
0: que
26: tuviéramos relación, pero pues no.
0: Era bueno para querer, era bueno.
26: Pues no, por eso mejor ahí muere.
0: Ah, bueno, no, ni siquiera es bueno para... No, mi rey, con permiso, buenas tardes, gracias por participar, ahí nos vemos. No, sí, muchísimas no, gracias. Digo, ¿qué necesitas?
26: ¿Para decir adiós?
0: No, lee mi libro, Una Buena Forma para Decir Adiós. Pero mira, ya ni te duele ni te acuerdas, ¿verdad?
26: No, ya no, todavía me llegó a buscar hace unos meses, pero yo le dije que pues ahí moría, porque pues ese tipo de cosas a mí ya no van.
0: Mira, esos son focos rojos cuando le pegan al carro y avientan las llaves y le pegan a la ventana y le pegan a la pared. Son focos rojos de que el pelado es violento. Y si lo hace con el coche, al rato te va a pegar a ti, imagínate.
26: No, olvides que
0: ahí
26: lo vamos a agarrar a un
0: ramp
26: y no es lo más correcto.
0: No, yo pensé que lo dejas tirado. Oye, dime una cosa, ¿y estás soltera ahorita?
26: Claro que sí, por decisión.
0: ¿Por decisión? No por urgencia ni por decisión. Ahorita te vas a escribir porque hemos sacado a mucha gente en este programa. Este programa se ha convertido en Cupido.
1: Ya salí yo.
0: Salió Joel, que no salía en más de 10 años, salió. Tardé, pero lo saqué. A ver, Leti, describámonos, por favor.
26: Híjole, soy morena.
0: Morena. 1.59. ¿Uno qué?
26: 1.59.
0: Excelente, ¿qué más?
26: Soy administradora, tengo muy buenas habilidades para entablar pláticas.
0: Mira la que guapa, hoy estoy viendo la foto de perfil en un coche negro ahí recargada ella con aquella falda, o que es una falda muy muy coqueta, azul de motitas blancas. ¡Contrólate, golosa!
26: Para que se animen y nos vamos a dar la vuelta en mi carro.
0: Oye, pues aquí tengo carne muy fresca y de tu edad. Aquí tengo a alguien, ¿eh? De tu edad, reina.
26: ¿De cuántos años estamos hablando?
0: Estamos hablando de 28 años. Y justo. Y estamos hablando de un chaparrito. Dijo. Justo, un muchachito como de unos 65.
26: Apenas está, como me lo recetó el doctor.
0: Aquí te lo tengo, reina. Te lo mandaremos empaquetadito. Aunque sea en paquetería o en, dependiendo, si no sabemos si en avión o lo metemos abajo.
1: Te quiere mandar un mensaje.
0: A ver, hasta para acá, César. No, es bien tímido.
1: Es bien serio, pero
0: necesito que lo animes tú. Manda. Es el que te contactó, ¿eh? Este que te contactó ahorita.
26: Ok. Bueno. A ver, César, dime, ¿no muerdo?
0: ¡No muerde!
1: ¡Cantas!
0: Amiga, te quiero y te mando un abrazo. Aquí te lo convencemos para que vaya a visitar la bella ciudad donde
26: hasta
0: vives.
26: Hasta Mealco, Querétaro.
0: Vámonos. Gracias, Leti. Te quiero, Leti.
26: Igual, un abrazo para todos.
0: ¿Pero más para quién?
1: Para César.
26: Para Césarín.
0: Ese lo sacamos porque lo sacamos. Gracias. Sí. Te queremos, Leti.
26: Hasta luego, un abrazo.
0: Hasta pronto, bye. Vamos a una pausa, ahorita volvemos. Este es el placer de vivir. Está platicando con la Leti. Ay, contrólate.
1: Está rojo,
0: Leti.
1: Sí, te vas a quedar. Vaya.
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1: Hola, hola. Mando saludos desde el país de España y un fuerte abrazo para el doctor César Lozano, todo su equipo y su club de Creciendo Juntos.
2: Hola, doctor César Lozano. Un gusto saludarle desde Quetzaltenango, Guatemala. Es un verdadero gusto escuchar su programa. Siempre me ayuda en lo personal. Le saluda David Alexander. Y pues este año esperemos alcanzar nuestras metas, igual las de ustedes. Y es un verdadero gusto escucharle su programa. Ha sido de mucha ayuda para mí en lo personal y para toda mi familia. Un saludo y un abrazo desde Guatemala hasta México.
3: Buenos días, doctor César Lozano. Le saluda Doris Luarte de aquí de Ecuador. Le quiero dar las gracias porque a usted y a todos los que trabajan por subir contenido que nos ayuda cada día. Le agradezco bastante y estoy muy afortunada por cada día seguir escuchando. Le agradezco porque me ayuda cada día a aprender muchas cosas más y le agradezco a usted. Le deseo muchas bendiciones a usted y a todos los que trabajan. Gracias.
4: Amigo David Alexander, a Guatemala, te mando un abrazo enorme y también para ti en España. Qué bonito que nos escuchan en la madre patria. Y también saludos en Ecuador, Doris Luarte, que siempre está, siempre en sintonía. Doris, cómo me alegra esto, escuchar tu voz. Gracias por estar todos los días escuchándonos. Obviamente a través de las señales de Spotify, canal de YouTube, o Euforia, o también nos escuchan a través de la plataforma VIX. Ahí puedes ver el programa aquí en el estudio de radio. Vamos con Gaby Pérez Islas, tanatóloga de primer nivel. Hay una canción que canta Mijares que dice, se nos murió el amor.
5: Sí, se nos murió el amor.
4: Pues eso viene hablando.
5: Se nos murió el amor. Qué bonita canción.
4: Qué canción tan romántica y tan triste. Vamos a ver qué dice Gaby sobre Se nos murió el amor.
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6: Gracias, doctor. Qué gusto estar con ustedes. Ay, hoy vamos a hablar de amor. ¿Cuánto habla el doctor César Lozano de amor, verdad? ¿Lo siguen en Instagram con sus frases matonas? Yo sí, me encanta seguirlo. Y él habla mucho del amor y el desamor. Y creo que cuando se nos muere el amor, hay que hacer los funerales correctos. Hay que darnos el tiempo para recapitular todo lo que aprendí en esta relación. Agradecer lo que trajo a mi vida, lo que me dio, lo que me hizo crecer. No solo maldecir el no tenerlo, sino bendecir el haberlo tenido. Y cada vez que terminamos una relación es como si hubiéramos subido un escalón. Hoy sé más, hoy soy mejor. Debo de haber aprendido cosas que me lleven a ser una mejor pareja. Tener esperanza de que el amor no se ha muerto, solo se nos murió este, el que había entre tú y yo. Pero de la misma fuente donde obtuve las fuerzas para tener este amor, tendré otro. En lo que consigo nueva pareja o lo que llega a mi vida, por favor, ponte de novio contigo mismo. Que nunca, nunca se te muere el amor por ti. Porque que otro no haya querido estar contigo no significa que tú no seas valioso o no significa que otro no vaya a quererte. Recuerda eso en todo momento, pero dale sus tiempos a este amor que se fue. No corras, un clavo no saca otro clavo, eso es una total mentira. Crece, analiza, haz un balance de tus áreas de oportunidad, en qué te equivocaste y en qué lo hiciste muy bien, para que eso mismo hagas en tu siguiente relación. Lo mejor siempre está por venir. ¿Podemos recordar eso? Yo espero que sí, y ya saben que para eso está Gaby, tanatóloga, para curar corazones rotos, como bien lo dice mi primer libro, Cómo curar un corazón roto. También está la niña a la que se le vino encima, Elige no tener miedo, Viajar por la vida, y el más nuevo, Convénceme de vivir, tanatología mexicana para todos ustedes. Gracias por siempre escuchar esta sección y por ser amigos de Por el Placer de Vivir.
4: Sí, efectivamente, Gaby querida, gracias por estas recomendaciones. Son cápsulas para el alma, para fortalecernos. Me encantan las intervenciones de nuestros especialistas. A nombre de todos los que hacemos posible este programa, te decimos gracias por tu preferencia, por escuchar, por el placer de vivir. ¡Ánimo! Hasta mañana.
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3: Ocho con tres minutos y estamos iniciando la Chorcha. Lo saluda Rolando Arenas y aquí está mi compañero Hernán. ¿Cómo estás, Hernán?
4: Súper feliz, contentísimo de estar de nueva cuenta en el 89.7 de Exa FM. En todas partes, ponte Exa. Hoy, que gracias a Dios, es lunes, iniciando una nueva semana, súper espectacular, súper contentos. Hoy, que gracias a Dios es lunes, estamos a 8 de junio de este 2026. Y me complace presentar a la única, sin igual, ella es Glenda García.
5: Hola, hola, me da mucho placer estar con ustedes. Muchísimas gracias por sintonizarnos de nueva cuenta. 8 de junio es el día de hoy, pero quiero aprovechar antes de continuar para mandarle un abrazo muy especial a todos aquellos compañeros que se dedican al periodismo. Una maravillosa labor que el día de ayer estuvo de manteles largos en son de lo que es la libertad de expresión. Y bueno, pues se les mando un abrazo muy, pero muy especial.
3: Él es. Estamos incluidos todos.
4: Así es, el hombre polémica, The Poison Man, Mr. Popín.
6: Hola, ¿qué tal, compañeros? Bienvenidos a la Chorcha. Excelente lunes, ojalá fuera viernes, inicio de semana.
3: ¡Ay, ya vas a empezar!
4: Sí. Estaba a punto de interrumpirlo, casi pisarlo, diciéndole, vaya, me da gusto que empiece bien el programa, la semana, y tiene que meterle ahí, Rolando.
5: Ya falta menos para que sea viernes, Popín.
6: Empezamos de maravilla.
3: A veces me caes gordo con tu amargura.
6: ¿Y por qué será? ¿Por qué será que quiero que sea viernes?
4: Porque siente la carga tan pesada, sí, Popín. O sea,
6: por no, desde que llego, así los es. Laureles, las victorias son para Rolando nada más.
3: Ay, ay, ay, ay, ay.
6: La alfombra roja que le ponen.
3: No se has hablado. ¿Qué le pone alfombra roja?
6: El Hernán.
7: Rolando Arenas de la Chorcha, bienvenido.
5: Y Popín viene corriendo con su mochila.
6: Yo me quedo esperando. Ah, ni siquiera unos días, Popín.
3: Ay,
6: eso me amarga.
4: Y hoy estamos transmitiendo en vivo y en directo desde el Hotel Holiday Inn Resort. Es que venimos a apartar aquí, porque aquí no vas a venir nada más a ver el partido de fútbol de la selección mexicana, Rolando. Vas a vivir toda una experiencia, un fanfex va a haber aquí este mero mero 11 de junio desde las 10 de la mañana.
3: Pues es que va a ser el partido, va a ser en la mañana.
4: Así, a las 12, pero aquí desde las 10 puedes aprovechar la barra libre de snack, hamburguesa, pastas, pizzas, hot dog, nachos, papas a la francesa. ¿Y los niños qué van a hacer mientras? Brincolín futbolero, futbolito, zona kit, souvenir, set de fotografía, servicio de animación. O sea que tú vas a ver el partido a gusto, ellos van a jugar, también se van a incorporar contigo. Va a haber dos áreas, esa pantalla que está aquí en la terraza, que seguramente va a estar Popín. Nosotros no, en el aire acondicionado, sí, vamos a meter
3: qué
4: acá.
3: ¿Qué pasó? Qué pantallota, ¿no?
6: Ustedes afuera, yo en el aire acondicionado. Oh. Entonces, que yo alejado de las bendiciones. ¿Dónde va a estar el brincolín?
4: ¿Aquí?
6: Ahí voy a estar allá entonces. Oh.
4: Pero el aire acondicionado está acá, Popín.
6: Alejado de los gritos.
3: Que no fuiste niño una vez.
6: Ese es el mejor. No, fui un niño muy diferente.
4: Ya, nació grande ya, grandote.
6: Sí, grande. Un niño muy diferente.
4: 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Hay que venir aquí al Holiday Inn Resort Mazatlán.
3: Hay que venir a ver el fútbol, el
4: dice
3: mundial.
4: Popín que al principio sí.
6: Por la promoción.
4: Lo que te digo, al principio vienes a apoyar a la selección. Al principio haces corajes, al principio, pero ya después del medio tiempo, Popín, ¿qué pasa?
6: Ya lo que sea, Rolando. Que meta el gol que tenga que meter.
4: Que gane el deporte, ya luego decimos, mira, que gane el deporte, que gane la convivencia.
6: ¿Contra quién vamos? ¿Contra Sudáfrica, verdad?
4: Nos va a Sudáfrica, sí. Nos va a Sudáfrica contra el equipo que vamos a enfrentarnos. Que por cierto, México ganó. Ah, ya dijimos, ese fue el jueves, ¿verdad? 5-1 sí. ¿A quién, Quicho? ¿A quién le ganó? A Serbia, ¿verdad?
5: Hay Serbia. Que preguntarle a los expertos.
4: Así nos ayudaron con dos goles, con dos autogoles, pero de todas maneras 5-1, hubiera sido 3-1. Pero hoy, digo, el jueves, aquí nos vemos en el Hotel Holiday Inn Resort. Si no quieres preocuparte por la comida, por la botana, aprovechar un 2x1 en cerveza. Esperemos llegar a la 1, Pupi.
6: Oye. Yo me voy a salir a la tempranito 12. De la chorcha el jueves.
4: ¿Por qué?
6: Para venirme a la promoción. ¿Oye? Para acá.
3: Es el miércoles, ¿no?
6: No, es el jueves.
4: Es el jueves.
6: Que sea el día que usted quiera, señor.
4: Si quiere lo cambiamos. Yo te hablo con la Chemba, sí. y con la FIFA.
3: Hoy hablando de fútbol, la verdad, estoy maravillado de la película México 86.
4: Ok, entonces, antes de hablar de la película de México 86 de Diego Luna, primeramente, bienvenidos a nuestros amigos a través de las redes sociales en este súper inicio de semana con olor a mundial, tercer mundial en México, única plaza en el mundo que ha a esta serie mundialista por tres.
3: Yo estaba esperando porque
4: yo te esperaba.
3: Reconozco que Diego Luna es mejor actor que Gael García y es muy dirige, hace sus proyectos, la verdad, siempre admiro más a Diego Luna.
4: Aunque tiene mejor, retrata sí. Mejor Diego Luna, ¿no?
3: Sí.
4: Digo, perdón, Gael García.
3: No, retrata mejor de Diego Luna.
5: No.
4: No, sí. ¿Verdad? Gael García.
5: Retrata mejor
4: Gael García es de los que se queda en silencio, mucho. Se puede quedar en silencio un minuto.
5: Así es.
4: Y Diego Luna no soporta un minuto de silencio en la cámara.
3: Bueno, el que la película me encantó.
5: Ándale.
4: México 86 se llama.
3: La verdad es una gran película basada en una historia real.
4: Dirigida por el hijo de Alfredo Ripstein.
3: Que te quedas pensando.
5: Arturo.
4: Perdón, de Arturo Ripstein.
3: Te quedas pensando.
4: Eres buena para los nombres tú.
3: Y estas cosas.
4: Graba los nombres.
3: Y estas cosas pasan en la vida real. Sí.
4: Ah, bueno, ¿por qué? ¿Pero qué cosas? ¿No has hablado de qué cosas?
6: Sí. No lo cuente porque todavía no lo he visto yo.
3: No, te
6: digo, yo sé que la opinión de Rolando y Hernán son las que importan.
4: Bueno, el contexto.
6: Mañana no vamos a hablar.
5: A mí me importa muchísimo lo que tú me recomiendes. Sí. A mí me
4: Rolando?
5: Importa mucho. Rolando luego me recomienda pura chafas.
4: Oh, Rolando, ¿por qué
3: No, por ni modo. Así, yo recomiendo pura película chafas.
6: Por eso nos quedamos callados, Glenn
5: sí,
6: y yo.
5: No,
4: oye, el contexto histórico, bueno, todo el mundo sabemos que en Colombia se iba a celebrar el Mundial. Pero por la cuestión de la crisis económica, pero sobre todo la ola de violencia que apenas ellos estaban viviendo, que después viviríamos nosotros después, con Pablo Escobar y con el narcotráfico, el presidente de Colombia decide cancelar el Mundial y se queda acéfala la sede del Mundial. Ya le tocaba a América, tenía que ser aquí, pues luego levantaron la mano los gringos y en México era impensable que fuera a tomarse la sede, precisamente porque en México, que ninguna sede en el mundo había tenido dos veces el Mundial, acababa de pasar el México 70, las Olimpiadas del 68, el Mundial de México 70, y bueno, de repente estaba la FEMETFUT, la Federación Mexicana de Fútbol, dormida, apaciguada, durmiéndose en sus laureles, y el personaje de Diego Luna, era el segundo,
3: ni siquiera
4: era el segundo, era como el quinto.
3: Que no se llamaba así, tenía otro nombre.
4: Así es, que es otro nombre en la vida real, y bueno, va con, no, este, lo entrevista con José Ramón Fernández, y habla muy fuerte y enérgico, y le echa a la Federación Mexicana de Fútbol, y hasta menciona Azcárraga. Tú mencionar Azcárraga lo puedes hacer ahorita, en otros tiempos, en aquellos, era
5: impensable,
4: no podías mencionar la palabra Azcárraga.
6: Y velo ahora, se presentó en la mañanera, y pasó desapercibido.
4: ¿Quién?
6: Azcárraga.
3: El hijo.
4: Ah, bueno, el hijo. Estamos hablando del tigre.
6: Ah, es que yo soy de la generación más nueva de los Azcárraga.
4: Ya. Estamos hablando de Azcárraga. Tú eres Azcárraga, yo soy Azcárraga, Milmo, Rolando, Vida Urreta.
6: Y no es broma. No lo decimos de broma, Rolando.
3: Ya sé que no.
4: El que termina en el 85 es el hijo. A ti te tocó el nieto ya, el Jean, a Carraga Jean. Pues bueno, el asunto, no estoy dándole, ¿cómo se llama? Spoiler, es el contexto histórico. Entonces, ¿cómo es? ¿Qué es lo que pasa? ¿Cómo le van a hacer para traerse la sede en México?
5: Esa es la trama.
4: Y Estados Unidos, con todo lo que con la potencia mundial que es, porque intervienen, te muestra ahí, hasta factores políticos, hasta cuestiones de guerras intervienen ahí, hasta apoyos bélicos, apoyos económicos, no nomás tiene que ver con el mundial, no nomás tienen que ser los sobornos con la maletita, tiene que ver muchísimas otras cosas, el contexto, y bueno, está ahí.
5: Y se fue modificando, porque en la actualidad estamos hablando de que Estados Unidos es un país en guerra y está siendo sede.
4: Que lo histórico es que nunca un país en guerra había sido sede. Eso nada más lo puede hacer Estados Unidos, eso nada más lo puede hacer Qatar allá en violaciones a derechos humanos, los países ricos, pero los países pobres pierden la sede por cualquier cosa.
3: Bueno, ahí nos quedamos para que ya disfruten la película.
6: Sí. A mí se me pasó, la verdad, yo sí tenía pensado verla.
3: No la veas, Lenda, no te va a gustar.
4: ¿Por qué?
3: No le va a gustar.
5: Primero la recomienda, sí.
3: Es buen cine, no le va a gustar.
5: Ah, claro, yo creo.
6: ¿Estás diciendo ignorante?
3: No, a ti no, a Glenda.
6: Ah, le estás diciendo a mi compañera.
3: Sí, a ella le estoy diciendo.
5: Qué grosero eres. Es como si tú ves las series y te juzgue por tus series coreanas, chapa.
6: Grosería del viernes. Luego te la cuento. Ah, estuviste el viernes.
5: Ay,
6: no,
5: auxilio, socorro.
4: ¿De cuál ni me acuerdo?
6: La grosería del viernes. De afuera del aire te la cuento.
3: Ay, ay, ay, pues cuéntala.
6: No, fuera del aire.
5: Ya se está normalizando, así que gobiérnate, Rolando.
4: Entonces, México 86 está por Netflix. Corran a verla. Es dirigida por el hijo de Arturo Reifstener, cineasta que también dirigió Un extraño enemigo. Y se me va el nombre de algo reciente también que acaba de hacer. Dice Rolando que le gustó mucho, que trata cosas que hablan cosas de México, de su país. Sí, Rolando, eso por eso sigo ampliamente recomendando la de Un extraño enemigo.
3: La voy a ver.
4: Es una serie de Prime Video de dos temporadas, donde también sale Jiménez Cacho, y trata sobre el conflicto que hay antes de las Olimpiadas
5: y después
4: de las Olimpiadas. Sale también la famosa escena que después inmortalizará Alfonso Cuarón, la de la calle en la que está el halconazo. ¿Te acuerdas que Alfonso Cuarón recreó casi como documental? Fue ficticio, pero cuando ves la película de Roma, parece ser que estás viendo las escenas reales.
3: Que están viendo por la ventana que corre la gente.
4: Ah, pues todo eso sale también. El hijo de Ripstein lo hace espectacular. También lo del halconazo.
6: Gabriel Ripstein. Dices que hizo algo más, pero hizo México 86, aquí en la tierra, que es una serie, Un extraño enemigo, como bien lo mencionabas. También Busco novio para mi mujer.
4: Ah, ok, yo pensé que había hecho algo más reciente que México 86. Entonces, no, estaba Un extraño enemigo y luego México 86.
3: ¿Y cómo te fue con el premio de Susana Casadevo?
4: Ah, bueno, en el preámbulo que hizo ahorita Glenda de felicitar a los colegas en el Día de la Libertad de Expresión, bueno, ya es una tradición de 30 años que se otorga el galardón estatal de periodismo Saúl Guevara Nava, que tú lo conociste.
3: Sí, ese sí era mi compañero.
4: Fue esposo de Susana Casadevo.
3: Sí, fue una tragedia su muerte.
4: Así es, que una vez platicando, creo que estaba Felipe Guerrero y ella platicando, y dije, ¿cómo homenajear a la memoria de él? Y bueno, decidieron realizar este galardón que se entrega de periodistas a periodistas. Esto no lo entrega el gobierno, no lo entrega ninguna institución.
3: Era muy buena gente, Saúl.
4: Ah, pues entonces, esta es la primera vez, sintámonos orgullosos, es la primera vez que se le entrega el galardón a un programa de radio, programa de televisión, a un programa en particular, y se le entregó a La Chorcha. Entonces, se le habían entregado, o se le entregó a la mayoría, fueron periodistas de Mochis, de Culiacán, de Escuinapa, del estado de Sinaloa, y que también se le entregaron a Mazatlecos, pero aquí como programa, a La Chorcha se le entrega por sus primeros 23 años. Muchísimas gracias, Susana, y bueno, pues me tocó ser la representación, obviamente que lo hice a nombre de ustedes, compañeros, de Rolando Arenas, de Popín, de Glenda, de Alín Torrero, y bueno, pues tenemos que mencionar también a otras personas como Judith Fernández, a Meche Contreras, a Consuelo Lizárraga,
6: Alex Tapia,
4: y que han sido parte de este éxito de los 23 años. Así es, que bueno, el 80% del mérito es de Rolando, nosotros el 20%.
3: Ay, ay, ay.
4: ¿Cómo los satélites? Siempre han fungido así.
3: No seas hablador. Sí. No seas hablador.
4: Y agradecer a la familia Pérez Barros por la libertad con la que ejercemos este programa. Y
3: sí, la verdad.
4: Y que nos han aguantado cada...
3: Que nunca nos han censurado nada.
6: Bueno, la familia nunca nos ha censurado. Tú sí me has censurado.
4: Ah, sí. Ay,
3: sí. ¿Sí? Rolando. ¿Qué te he dicho?
6: Sí, bueno. Ahí están los registros.
5: Ay. Las grabaciones quedan
6: para todo el día.
3: No más.
6: Rolando me juzgará, pero algún día.
3: No, yo lo único que te digo es. Cuando discutimos con los desaparecidos, que no inventes historias, que no las
5: no maquillen las cifras.
4: Saludos a la hija de Susana Guevara, le mando saludos a Sergio Rubio, y bueno, es que tendría que mencionar a varios, si no quiero omitir, y bueno, a todos los demás colegas que estuvieron ahí, compañeros. El sábado se entregó este galardón.
5: Fíjate que este galardón que ha evolucionado de manera increíble, comenzó siendo una carrera para...
4: Aquel otro día fue la carrera.
5: Para promover la camaradería, y ahí mismo se entregaban, y fue evolucionando, ahora ya está a nivel estatal, y ha adquirido un respeto de parte del medio periodístico muy interesante, bien por Susana Casadero y bien por todos aquellos que fueron galardonados este fin de semana, pues en especial gracias.
4: Y hubo rifa de regalos también, que bien padre, de colegas a colegas.
3: ¿Y qué tal estuvo el Día de la Música, Popín?
6: No, espectacular, Rolando.
5: Carnaval.
6: Un carnaval no planeado. Antes que nada quiero agradecerle al licenciado Oscar García, tuvo el detalle de acercarse conmigo, compartimos y unas pequeñas palabras, le resalté.
3: ¿Le dijiste la superdad?
6: Sí, claro, no, le dije que había sido muy atinado el que utilizaran la multimedia en los escenarios de Olas Altas, porque los 3-4 escenarios que había en Olas Altas estaban con pantallas increíbles.
4: Es que la multimedia ahora
6: multimedia levantó. O sea, levantó los escenarios.
4: Sí, sí, sí. La tecnología al servicio del arte ahí.
6: Sí, fue lo primero que le dije yo al licenciado Oscar García. O sea, padrísimas las pantallas, porque cada escenario le daba, pues, ese plus, ese reconocimiento, que se viera bonito. Aparte, por supuesto, los músicos, ¿no? Después se acercó la licenciada Estrella Palacios.
3: Que te vi en las fotos con Estrella.
6: Se acercó a saludarme, les manda saludos a todos los del programa.
4: Muchas gracias por los saludos.
6: Dice que cuando le invitamos, le digo, por supuesto que tiene las puertas abiertas, voy a platicar con
4: Rolando, que es el que se quemando.
3: No, pues tú eres el jefe, Popín.
6: Yo le dije con mi jefe Hernán Huitrón.
4: Pero quien manda
6: es Rolando Arenas.
3: No seas hablador, Popín.
6: Entonces, licenciada Estrella Palacios, Rolando Arenas. Le da luz verde.
3: Que mandes aquí, Hernán.
4: Ya, has hecho la bronca.
6: Claro que sí, está invitado. Aparte, todo el cortejo real también llegó a saludarme, la verdad. Me sentía yo como que si me estaban dando
3: como
6: la banda presidencial.
3: Como te sentías. Es que eres una celebridad,
6: Popín. No, yo soy yo muy humildito ahí, sencillito, en mi esquinita, sin molestar a nadie.
4: Obviamente
6: yo no tengo la culpa de que haya llegado la comitiva presidencial y me haya saludado.
3: Oye, que sacaste dos escenarios, el de Olas Altas y...
6: Oye, Silvia Cepeda.
4: Yo se lo decía.
6: Para Dios mío.
4: Sí.
6: Qué acierto el traer.
3: Qué bonito canto.
6: Canto precioso. Mira, cuando se me puso la piel chinita. Ella estuvo en Heriberto Frías.
4: Me acordé que se refería al Popín.
6: Y canto espectacular. El único pequeño detalle fue que esa calle es demasiado pequeña, demasiado angosta.
4: Sí.
6: Prácticamente un callejón. Silvia Cepeda y Raúl Sandoval debieron haber estado en Olas Altas o mínimo en el de la Machado.
4: Es que también a veces no te lo imaginarías que la música vernácula podría tener esos alcances todavía.
6: Hernán, la gente estaba parada por dos calles. O sea, ¿cómo? No recuerdo la calle de atrás de la Ángela Peralta.
4: Dijeron Heriberto Frías, ¿no? ¿Cuál dijeron que era?
6: Sí, ¿cómo se llama la calle que está atrás de
4: la Ángela Peralta? Ah, la Libertad.
6: No, atrás, sí, la Libertad.
4: Sí, la libertad. Donde entran los artistas, sí, es la Libertad.
6: La libertad.
4: Ahí vivía mi papá.
6: De la Libertad hacia la Sixto Osuna, la gente parada. Parada la gente. Una cosa impresionante.
3: Oye, pues yo me di cuenta por la Playa Sur, la primera calle no cabía un alfiler, todos los carros estacionados, y parte de la segunda.
6: La gente estaba fascinada, como bien lo dice Glenda, era otro carnaval, la gente no quería que dejara Nacho Millán, que dejara de tocar.
5: ¡Qué maravilla!
6: Le pedía otra.
4: Nacho Millán en vivo ahí.
6: La verdad... Y bueno, es que termina temprano, pues.
4: Sí.
6: Termina a las 11 pasaditas. Sí. Yo ya a las 11 me anda abogado, Rolando. Anda abogado, ya no sabía.
4: Le habló Alberto. Le habló Alberto para que le abrieran el bar 15.
6: Sí, no, la verdad.
4: ¿Cómo está el bar 15?
6: Una cosa impresionante. Fíjate, se debe de repetir.
3: Y este fue el primer año que vinieron dos artistas.
4: Debe repetir, conocidos. Yo creo que para el próximo año deben de ser otros.
3: Imagínate que trajeran un artista con de nombre.
6: Faltaron, a mi parecer, faltaron dos cosas. Un escenario de rock, alternativo, ese, porque tiene mucho público.
3: Otros años ha habido.
6: Otro escenario de con DJ para nosotros los chavos en la sí, Niños claro. Héroes ya había pasado. Este año no se contempló. A la vuelta de Venus tiene que regresar. Pero en sí.
4: ¿Y qué era la vuelta? ¿Qué es a la vuelta
6: a
4: de
6: la
4: Venus?
6: A la vuelta de Venus era una muestra de pintura, de artes plásticas, de artistas locales. Meramente locales. Era, no hijo de fulanito, ni hija de fulanito.
5: Era un corredor
6: no.
5: artístico.
6: Era un corredor artístico muy, muy padre.
4: Es que para el próximo año regrese la vuelta de Venus.
6: Y precisamente está en la calle Venus. A la vuelta de Venus. Ahí era, ¿no?
3: Yo pensé que era algo erótico.
5: ¡Rolando!
6: No era erótico en sí, Rolando, pero sí era la parte bohemia.
4: ¿De qué te acordaste? ¿De la diosa o te acordaste del jabón Rosita Venus?
3: Imagínate con un artista conocido. Que el...
6: Sí.
4: ¿Artistas más conocidos?
3: Mis respetos para Silvia Cepeda y para...
4: Raúl Sandoval.
3: Sí, pero imagínate un...
5: Bendito Dios.
6: Alguien que sí valga la pena, ¿verdad?
3: Un conocido.
4: Sí. Pues no, hubiera reventado.
6: Un éxito. El Instituto de Cultura, felicidades.
3: ¿Qué tanta gente habría?
6: No lo conté, pero ahí en Olas Altas era un...
5: Mar de gente.
6: Un carnaval, Rolando.
3: ¿Tú fuiste, Glenda?
5: No, yo tenía la celebración del cumpleaños de mi mamá. Ah.
6: Pero cuando digo que ojalá que se repita, no me refiero a que lo hagan el próximo año. Ya creo que lleva 21 ediciones.
5: Así es.
6: Me refiero a que es un buen pretexto para cuando en verano no hay nada, para que vean que la música sí jala, sí. Los templetes sí jalan.
5: Además, Sinaloa, que regresen en los templetes. En específico Mazatlán, somos la cuna de la música regional. Entonces, darle esa variedad y esa amplitud a todos los géneros.
6: Oye,
5: es grandioso.
6: Mayo nos dejó tronadísimos, Rolando. Y ese tipo de eventos, ahí andaba la gente afuera en la calle.
3: Sí, yo me di cuenta.
6: Gastando en taquerías, en hot dogs, en cerveza, en lo que tú quieras.
4: Dándole vida a los restaurantes del centro histórico.
6: El centro histórico, no, hombre, qué cosa tan preciosa.
3: Que hagan un carnaval de verano.
4: No, está haciendo mucho calor.
3: Sí,
4: un carnaval acuático, mejor.
6: Sí, Hernán, pero para ti y para mí, que a lo mejor somos mexicanos, mazatlecos, perdón, que cuando vamos a la playa, mazatleca, nunca.
3: Sí.
6: Pero para el turista.
3: Sería importante por Mazatlán. No por ti, tú quédate en tu casa.
4: No, pues, yo soy de aquí, yo puedo soportar más el calor.
6: Pero suavecito te dijo las cosas, ¿verdad?
4: Que mejor me quede callado.
3: Quédate en tu casa.
6: A mí una vez en Cancún me dijeron, aquí nomás tenemos dos temporadas. Tenemos calor y más calor.
4: Ándale.
6: Y aquí también en Mazatlán tenemos calor y más calor.
5: Y entonces, harto calor también.
6: Y a la gente le encanta eso, Rolando. La gente viene aquí a los restaurantes y tú crees que van a estar en el aire acondicionado como yo. No. Ellos vienen al calor, a la brisa.
5: A la cerveza.
4: Y que traigan un artista que mueva vuelos. También hace falta vuelos.
3: Bueno, que traigan. Bueno, ya hemos dicho que el estadio, el Encanto, debería traer un artista bueno.
6: Sí, pero
3: extranjero.
6: Pero aquí en particular, el Día de la Música, Rolando, es un evento muy familiar. Es un evento bonito. Es del
5: porque
6: pueblo.
5: Porque tiene que ser extranjero.
6: Sí, no es el
3: para que vengan gente.
4: Para que mueva vuelos.
3: Para que muevan los vuelos.
6: Bueno,
3: vuelos, que no vaya gente local. Que no vaya a haber bandas locales.
4: Sí, es que, por ejemplo, oye, tenemos artistas locales que son internacionales. Bandas.
3: Glenda quiere
4: reconocidas.
3: Eso.
4: Que si vienen y hacen un espectáculo, nosotros lo vamos a llenar. Con los puros mazatlecos se llena. Y no
3: mira, Glenda quiere los capibaras, Hernán. Quiere los capibaras.
4: Ahorita de regreso hablamos de eso, fíjate.
5: Grupera, 1000% grupera, 10,000% grupera. Yo quiero juntos ahí en el Encanto y va a estar grandioso. Pero también reconozco que tienen mucha razón.
6: Juntos con Jorge Medina. Y
5: sí,
4: cuando llegué yo ya estaba Glenda aquí y estaba, me la vi triste. Y es que estoy muy triste por la ruptura. Yo hablando de Peso Pluma y de Kenia Voz, está triste por los capibaras.
3: Ay,
5: es importante que los capibaras.
4: Ahorita regresando les platicamos toda la qué.
5: Toda la chisma.
4: Regresamos. Mientras tanto,
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3: Ya vamos a anuncios.
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6: De hecho, el jueves voy a salirme temprano en la chorcha para alcanzar la promoción y el viernes no vengo.
3: Uy, ¡ay!
6: Y si gana México, menos me vas a ver, Rolando.
3: O sea, que ¿cómo le va a hacer Hernán con las dos muchachas solos?
6: Tampoco el programa puede salir perfectamente.
5: O sea, ¿y tú por qué no vas a venir?
6: Aparte, Glenda y Aline son extraordinarias. Pueden sacar esto y más. Pueden sacar más, muchísimo mejor, la chamba de varios hombres.
4: Y hay...
3: ¿Qué quieres decir? A ver, si me voy a ir.
6: Creo que fui bastante claro.
5: Así que somos... Que
6: Aline...
5: Te vas a no.
6: Celoso se puso. Siéntese, por favor.
3: Me estás corriendo.
6: Siéntese, por favor, que tengo que platicarles varias cosas.
4: Ándale. Pero regresando, ¿verdad?
6: Regresando.
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7: ¿verdad? 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

0: niveles en la parte bonita del parque lineal.
1: Ya, la parte Oscar Pérez Escobar. Está bonito.
0: Bueno, mañana nos vamos a ir por allá.
1: Sí.
0: Vamos a recorrerlo.
2: Y en este momento regresamos al 89.7 de Exa FM, transmitiendo a través de nuestras redes sociales. Adelante.
1: A ver, ¿qué pasó con los capibales?
3: Pues que el tema peleando del mundial fuera. Que sí, Kenia Os terminó con el peso pluma fuera.
2: O sea, ¿a ti te vale lo de Kenia
3: Os? Pero por supuesto que fue lo mejor que le pudo pasar a Kenia Os terminar
2: con el... Bueno, primero con los capibaras, pues entonces.
3: Los capibaras que generaron un tremendo escándalo, pero tremendo el escándalo en Mazatlán y en toda la República Mexicana. Resulta que durante toda la semana estuvimos viendo los extraordinarios ensayos, porque hay que decirlo, los extraordinarios ensayos entre Chuy Lizárraga y Julio Preciado. ¿Por qué se daba esto? Porque a raíz de que el Coyote tenía su visa cancelada, no podía ir a cumplir con unos compromisos
2: en Estados Unidos
3: americana. Entonces entra al quite Julio Preciado, le solicitan el favor y obviamente él entra al quite. Ensayaron, de verdad que yo veía todos los ensayos grandiosos. Chuy es pero muy minucioso para su trabajo y lo hicieron muy bien. Por fin llegó el día.
2: Anda,
3: 5 y 6 de junio se iban a presentar en Ontario y allá van.
2: ¿Ante notario? Qué bueno.
3: En Ontario.
0: California. De Los Ángeles.
3: Entonces, pues ya estábamos todos esperando. Hizo una publicación o una transmisión Chuy Lizárraga del lugar cuando estaba solo. Aquella arena era impresionante, grandísima, y todo estaba listo para que se llevara a cabo esta presentación, que era de los Capibara, pero con la presencia de Julio Preciado. Todo el mundo decía que puede salir mal si estamos hablando del gigante de la banda, y nadie mejor para sustituir al Coyote.
2: Aquí lo mencionamos.
3: Que el propio Julio Preciado.
2: ¿A quién le solicitaría sustituir al Coyote? Pues yo creo que no había nadie mejor que Julio Preciado.
3: Exactamente.
0: Totalmente.
3: Las cosas iban a salir muy bien, todo estaba listo, pues todos estábamos ensayados.
2: Pues qué bien.
3: Corrió la información de que el Coyote iba a estar presente, no en el escenario, pero sí a través de una transmisión directa, ¿no? Una pantalla. Él iba a tener a sus músicos acá en México, todo listo. Prepararon todo, estuvieron checando audio, todo muy bien.
0: Oye, ¿qué había ahí en el programa?
3: Sí,
0: el
3: claro,
0: espacio,
3: lo acomodaron perfecto.
2: ¿Quién mejor que ellos para llenarlo? Pero, exacto. Oye, ¿qué dices tú? ¿Qué chafa? ¿Qué? No, se escuchaba como si estuviera
3: impecable,
2: él.
3: O sea, la impecable.
1: Verdad, las imágenes eran...
2: Y aparte daba la sensación, que no, una cosa que se escuche bien, así que se escuchaba... Es. Padrísimo, y otra cosa que te dé la sensación de estar
3: de estar ahí.
2: Pues parecía como si estaba ahí.
3: Sí, la verdad es que cuando todos escuchábamos eso de que iba a estar a través de vía remota, decíamos, ay, pues a lo mejor ahí nada más para un saludito. Era una cosa impactante. Bueno, pues a la hora que todo aquello lleno, todo aquello muy bien, la gente enloquecida, entra el quite el Coyote para ser parte de la presentación. ¿Y qué es lo que sucede? Que la gente enloquece, la gente se emociona, porque obviamente estaban esperando escuchar.
4: Te juro que te
3: el pajarito y todas aquellas canciones, ¿no? Todas las noches y todo aquello. Bueno, pues resulta.
1: ¿Qué es eso de todas las noches?
3: Es una canción en exitazo del Coyote.
1: Yo no la conozco.
3: No, pues tú te vas a.
2: Te queda claro.
3: En las series chicoreanas no salen. Entonces,
2: pero canta una canción de BTS, a ver si no se la sabe.
3: A ver, enloquecido él con BTS, con esos chinos que todos están iguales.
2: Coreanos.
3: Exactamente. Bueno, chinos de los
1: qué
3: ojos.
1: Mal te oyes.
3: ¿Por qué?
1: Echándole a Corea cuando te pasa.
2: Cuando le puedes echar a los capibaras a gusto, echándole a México.
0: Podemos regresar porque hubo aventadas de madre o no hubo aventadas de madre.
3: Estamos esperando. A ver. Pues resulta que se arranca el concierto, participa el Coyote, la gente enloquece y súbitamente entra un popurrí de los capibaras de Julio. Y
2: ya con Julio la voz, ¿no?
3: Ya con Julio la voz. Dura más de una hora 10 minutos el y pues ya el Coyote se le extraña, ya él estaba esperando, ya casi estaba dormido así esperando y todos los músicos
2: ¿no? Creo que hasta un codazo le dieron
3: para despertarlo. Pues resulta que cuando le envían los micrófonos de nueva cuenta,
2: ¡échale, compadre!
3: Una mentada para los dos, ¿no? Obviamente montaron en pantera tanto Chuy Lizárraga como Julio Preciado, sintiendo o asumiendo que esa mentada de madre había sido
2: para ellos. Los dos.
3: Exactamente. Pues ahora resulta que hacen un paro en el concierto y Chuy Lizárraga, muy enojado, yo creo que enardecido, empieza a hablar de problemas internos entre managers, entre la logística, entre lo demás, y estaba muy, muy, muy enojado, ¿no? Incluso arremetió contra el manager del Coyote.
2: De hecho, excluyó al Coyote como persona.
4: Yo, mi compadre, lo quiero un chingo.
2: Ay, perdón, mucho.
3: Así, lo quiero mucho. Entonces, No era contra el Coyote directamente, era más bien contra Chuy Tirado, que es el manager.
0: Seguro, Glenda.
3: Exactamente, bueno, en ese momento.
2: Esas son las palabras de Chuy Lizárraga.
3: Esas son las palabras de Chuy Lizárraga.
0: ¿Qué piensas?
3: Que estaban muy... ¡Ay, voy! Entonces... Toma el micrófono también Julio Preciado. Julio Preciado se va directo y a la yugular de Jesús Tirado, al nivel o al grado de que, como dice la chaviza, le canta un tiro a Chuy Tirado. Sí, claro, se puso muy...
2: O Poncho de Nigre ya le estaba hablando por teléfono para la Cecilia Vera.
3: A lo mejor muy visceral la reacción, creo yo. No pudieron controlar el enojo que sentían en ese momento, puesto que se sentían aludidos por esa mentada que supuestamente había sido directa para Julio y para Chuy Lizárraga, ¿no? Por parte del Coyote. Entonces, pues obviamente todo el mundo escuchó esto, se hizo viral tremendamente y muy rápido de diferentes ángulos, que si entraba Julio, que si iba saliendo, que si los volvía a mentar, que si le volvía a decir que donde quiera que se lo encontrara, se lo iba a encontrar, ¿no?
2: De hecho, entonces, dijeron, es una cortina de humo para que nadie hable de Peso Pluma ni de Kenia.
0: Le robaron el show, ¿verdad?
3: Le robaron el show.
2: Escogieron el día para anunciarlo formalmente la ruptura y no le salió.
3: Exacto, ¿qué puede salir mal que se peleen los capibaras, ¿no? Pues obviamente estábamos todos alborotados con aquello de la mentada. Uno le daba la razón a Julio, otro le daba la razón a Chuy Lizárraga, pero decían ustedes, ¿y el Coyote? ¿Qué va a decir? Pues clara que Silvia.
2: ¿Habló el Coyote?
3: Hace una transmisión el Coyote directo.
2: ¿Al otro día?
3: Ya tranquilito, ya en bañadito, su escritorio, ya bien sereno y toda la cosa, que la verdad hay que reconocerlo. El Coyote yo creo que sí se esperó para estar más tranquilo y empieza acerca de este problema. Lo primero que dijo fue que él se llevaba mucho y muy fuerte con sus músicos y que a la hora que se oyó la mentada de madre, en realidad estaba dirigida a dos músicos con los que él se lleva muchísimo y que en ese momento estaban muy inquietos. Y que cuando hicieron la transmisión,
2: le cayó mal el pan porque la tosedera.
3: Casualmente dijo lamentada en el momento justo en que estaban haciendo el enlace, pues por eso obviamente se enojaron mucho allá los capibaras que son ahora. Entre la conversación del Coyote dijo que el Coyote y Chuy Lizárraga eran los capibaras, que si querían hacer una gira ellos, que la hicieran, pero que les pusieran Viruta y Capulina. No es por intrigar, pero hasta el Coyote les dijo que ni se acordaba de por qué eran compadres él y Julio Preciado. Entonces, además,
2: que cuando dijeron Viruta y Capulina, que ¿quién podrá ser Capulina?
1: Qué falta de respeto
3: no,
1: del Coyote.
3: No, espérate, eso no fue todo. Aparte, le sacó a relucir, porque Julio Preciado, durante el alboroto que hizo y la declaración en el escenario, él dijo que él le había hecho un favor al Coyote porque el Coyote había salido a decir que él lo iba a suplir. Lo que responde el Coyote a esto es, a ver, a mí no me estás haciendo ningún favor. Yo te pagué $60,000 para que tú estuvieras presente. No es favor, o sea, se te contrató. Te pagué $60,000 cuando tú cobras $30,000. Eso era lo que aseguraba el Coyote, el rey de Coyotitán, a través de su transmisión. Él enseñó su visa cancelada, que a mí me parece que es delicado.
2: Son datos personales.
3: Que creo que debía haberlos mantenido ocultos, pero cada quien decide. Y pues obviamente las redes sociales volvieron a arder y la llamarada se hizo grande. Ahora también todos poniéndose de parte del Coyote y juzgando la reacción. Habrá gente que diga, ay, el Coyote eso que le estaba diciendo a los músicos, ¿no? Pudo haber sucedido también que fuera una coincidencia.
0: Pero es
3: eso,
0: que ¿para qué tanta explicación? Si hubiera sido directamente a sus músicos, como lo menciona en su live, pues ¿para qué tanto rollo? ¿Para qué tanta explicación? ¿Y para qué cantar los números?
2: ¿Tú crees que sí lamentado fue para los capibaras?
0: Yo siento, mira, mi respeto, bueno, para Julio respeto y mi admiración, para mi cámara, perdón.
2: O sea, sí, primero el TikTok, Rolando, que la chorcha. Sí.
0: Mi respeto y mi admiración para los tres, ¿no?
3: Grandes figuras del regional mexicano.
0: ¿Sabes cuál es el problema?
1: No se vale llamarles Viruta y Capulina.
0: No, Rolando, pero aquí es el ego, Rolando. Son tres titanes regional mexicano. Aquí no es uno es mejor que el otro. Los tres están en un nivel impresionante, Rolando. Junta esos tres, si aquí, Rolando, no, nos opacas, nos... Ay, y me siento mal. Cálmate. En una mesa de diálogo, de debate. Ay. Ahora imagínate juntar en el escenario a estos tres titanes. Pues claro que iban a salir estas pequeñeces indiferencia.
2: Pues pequeños detalles.
0: Pequeños detalles.
3: Así es. Pequeños detalles que se volvieron.
0: Mira,
3: ya
0: se van a perdonar, vas a ver.
2: Oye, pero.
3: Que a mí me interesa. A mí me interesa que se perdonen, sí, y que finalmente puedan volver a trabajar juntos. Yo le vi la intención al Coyote en lo que él declaraba. Yo le sentí, no lo puedo asegurar porque no platiqué con él, pero sentí que él tiene la intención de que todo se arregle, de que no vaya, sí, más allá. Sin embargo, las declaraciones que dio en torno a las cuestiones económicas, yo creo que sí también generan una fractura, porque finalmente quizás
2: dijo cosas al aire que se hubieran de haber quedado en lo privado.
3: Yo también creo, totalmente, que se hubieran quedado en lo privado, porque también no solamente puede repercutir en el propio Julio Preciado, sino también en el género grupero, que puede quedar en la mira, pues, de los ojos del Tesoro, que van a estar quizás fiscalizando, y eso no nos gustaría, sí, porque sabemos que son gente de trabajo, que ellos van a echarle.
2: Oye, y nada más una cuestión, el Coyote dijo, pues aquí los espero, ustedes me dicen si prendo la pantalla al rato.
3: Al siguiente, ya no se supo
2: y no,
3: nada.
2: Si hubo concierto, concierto Capibara, pero con Chuli Zarra y con Julio Preciado, y ya no se enlazaron con el Coyote.
3: Ya no se enlazaron, entonces.
0: Independientemente de este pleito de niños, porque es un pleito de niños, aparecen niños, parecen adolescentes,
1: parecen niños.
0: Con tanta carrera, pero bueno, ¿cómo estuvo el público? Porque
2: ¿qué dijo el público? ¿Qué dice el público, Francisco?
3: Ellos fueron un éxito, o sea, y lo van a seguir siendo, porque realmente
2: tanto con Coyote en la pantalla como al otro día sin pantalla.
3: Exactamente. Que ellos en realidad son un éxito, y la gente los está esperando.
0: Sí.
3: Realmente ha funcionado perfecto el concepto de Capibaras.
1: Y no podía haber mejor reemplazo que Julio Preciado, la verdad.
2: Sí.
0: Y qué mala onda que para que
3: Chacalito
0: vean.
3: Mencionó el Coyote, ¿no?
0: Ay, sí, que al Chacalito.
2: En el en vivo.
0: ¿Qué le dijo el Chacalito?
2: No, eso que no para mal.
3: No, para mal no. Dijo
0: el
3: que,
0: ídolo de.
3: Dijo que la transacción se había hecho no directamente entre Chuy Tirado y Chuy Lizárraga, que había sido entre Sergio Vega, mejor conocido como el Chacalito, y Chuy Tirado.
2: Entonces, así es, sí.
3: Pues, a mí lo que me dolió mucho fue cuando dijo un compadre, ni siquiera se me acuerdo porque es mi compadre. Pues tanto tiempo
0: tan dolido, se les tiene lastimados. Que pasar, están lastimados.
2: Pues ahora, para que se les quite la gira, tiene que ser con los tres presencial.
3: Exactamente, sí. Los tres.
2: No con uno, con otro, con los tres.
3: A mí me encanta la idea, no, y a mí me fascina el hecho de que me lastima mucho como fan, porque soy fan de los tres.
1: Ay, tú, que todos los banderos te vuelen loca.
3: No todos, ¿eh? A ver,
2: Brando, ¿quién era de
3: soy la presidenta. De Jorge Medina.
0: Oye, hijo, sí, cuenta.
3: Soy la presidenta
1: Jorge
3: de
1: Medina, Valdemés, todo el mundo a la vuelta loca.
2: De Karim León. Recientemente le llegó la insignia, apenas la de Karim León.
3: Sí, Karim León me acaba de llegar. Ay, por cierto, que hablando de Karim León.
0: Que también le fue muy bien a Karim León, ¿verdad?
3: Exactamente. Oye, que Karim le está yendo súper bien. Y además, Karim León es parte del disco que está presentando Pepe Aguilar en homenaje a su papá. Sí. Y canta el chubasco Karim León. O sea, una cosa increíble. Está Lucero, está León de Mesa, está León Muñoz, todos cantando, no en colaboración con Pepe, cada quien hizo su
1: versión.
3: Menos
1: Cristian Nodal.
3: Qué bueno. ¿Para qué lo quieres?
0: Qué bueno, Rolando.
3: Va a ser volumen 2, ahí lo van a poner, no te preocupes.
1: Oye, cambiando de tema, porque ya nos vamos a ir al anuncio. Me llamó la atención que en
2: Coahuila,
1: el PRI.
2: A la vieja ultranza. Sí. Carro completo en Coahuila.
1: Carro completo en Coahuila.
2: En el Congreso local.
1: 16 senadores, van 14 ganadas.
3: Se le acaba de regular la presión a aquel que decía que no iban a ganar.
0: Lo dices con un gusto, ¿quieres que regrese el PRI?
1: No, la verdad, me sorprende para mal.
0: 16 diputaciones se disputaron en la ayer.
2: Y nomás ganó 16,
0: ganó 14.
2: Ah, no, pero
0: 16. Ganó 14 el PRI y dos, un partido, todavía, ¿no? Un partido local.
2: Las dos fueron del partido local.
3: Pero iban en coalición. 14. Pero iban en alianza, ¿no? Te digo,
1: oye, CDS creo que es. La iban cosa en que más me llamó la atención, que el PAN está a punto de desaparecer.
0: El registro el local. El
2: oye,
0: registro
2: teniendo de vecinos a un estado gobernado por el PAN, ¿no? Y tradicionalmente gobernado por el PAN. Coahuila tradicionalmente gobernado por el PRI. De hecho, pues el gobernador retiene el Congreso. Es elecciones locales, ¿no?
1: No, estaba el Alito Moreno festejando.
2: Él anunció la 10.
1: Le ganó a Morena.
2: Bueno, no nos extraña, porque Alito, acuérdate que dijo que había ganado Xochitl Gálvez, sí, así sin él dijo que de 16, yo por eso terminé diciendo eso.
0: No, es Unidad Democrática de Coahuila obtuvo 2, Partido Revolucionario Institucional obtuvo 14 y ahí están las 16. Morena tuvo 0. De hecho, no solo estuvo 0, perdió 5. Porque
2: tenía 5. Que no pudo retener.
0: Y no pudo retener las 5.
3: Yo creo que en este momento se está reflejando un poco el voto de castigo, ¿no? Yo creo que de alguna manera
2: castigo
3: no creo que fuera
2: es lo que tú
3: la mejor opción. Yo creo
1: pero
3: que se
1: siempre
3: le está castigando.
1: Coahuila siempre ha sido
3: se está castigando. No, pero
0: estoy de acuerdo contigo.
3: Pero estamos hablando de que ya tenían 5, iban ganando.
1: Como siempre, ustedes dos de acuerdo.
0: No, Rolando,
2: está terminando de hablar de
0: lo que está. Gracias, Glenda. Es que lo que está diciendo Glenda es cierto, de Rolando.
1: Razón,
0: ha
1: dice,
0: quedado.
1: Dice la capibara.
0: No, es que tu partido.
2: El de Jorge Medina y de Karim León. No, los capibaras no le han dado la insignia todavía.
3: No le han dado la insignia todavía.
0: Tu partido, tu presidencia, Rolando, tu presidenta Claudia Sheinbaum Pardo, Rolando, pues eso de andar defendiendo la soberanía, tú sabes que le afectó 7 puntos. 7 puntos muy fuertes, Rolando.
2: Bueno, no creo que sea porque le haya defendido la soberanía, por andar defendiendo a ciertos actores políticos.
3: La soberanía no
0: bueno,
3: es
0: la soberanía. No lo quise decir de esa manera.
2: La soberanía como quiera.
0: No lo quise decir de esa manera.
2: O sea, es más importante los capibaras, es más importante que el PRI haya hecho casi carro completo que mi Peso Pluma y Kenia Oz.
3: Ay, ¿de qué pasó con ellos?
0: Bueno,
2: ni el comunicado que mandaron. Ni modo.
0: Regresando del corte. ¿Qué hacía la Federación Mexicana de Fútbol en la mañanera? El truene de Kenia Oz con Peso así? Pluma, o línea, ¿y qué otro tema?
2: Tenían una semana, que habían cortado. El día que lanzan el comunicado,
3: se
2: les ocurre.
3: Se enojan los capibaras.
2: Canceló
1: el tema.
2: Ay, qué mal, que me
1: la línea futbolista.
2: No, ahorita hablamos de eso.
0: Sí, porque ya escuché la canción completa y bueno, regresando del corte te digo, Rolando.
2: Y gracias a nuestros amigos que escucharon esto. Disculpe los temas que no salieron, pero aquí Rolando, los temas que quiere Rolando son.
0: Él manda, ya saben.
1: Ay.
3: Les voy a seguir contando los capibaras.
1: Ahora, ¿no? Ya no, capibaras ya no.
2: Lo pueden escuchar por internet, por el 89.7. Ah, pero no se queda grabado, qué bueno. Entonces en el siguiente hora vamos a decir lo que sea.
0: En mi TikTok, sí.
2: Ufa, bye bye. Mientras tanto, nosotros continuamos o mandamos
0: anuncios. 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
2: Así es. 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Y que mi Kenia Osi pase pluma, ve, por favor.
1: Hombre, después de que los opacaron tremendamente los capibaras, porque seguimos hablando de
0: eso. Ay, ay, ay, pues ay, ay,
1: resulta
0: que fuera capibaras ya.
1: Ay, pues es que yo
4: son
1: soy más fan
4: públicos diferentes. Sí. Kenia Osi y peso pluma es para nosotros los chavos.
1: A mí, mi hija quería que se cancelaran las clases, mi hija quería que le suplicáramos.
2: O sea, ni por el mundial se cancelan
1: las clases. No, ni por el mundial se cancelan las clases, pero qué tal que un comunicado de prensa. Bueno, vamos a poner todo en contexto.
2: Se especulaba una ruptura.
1: Se especulaba ya una ruptura porque ambos aparecieron en sus conciertos y en una de las canciones que interpretaron empezaron a llorar. Se notó muchísimo más de peso pluma porque...
2: Pero primero Kenia fue la llorona.
1: Primero Kenia lloró y la gente ya pensaba que, por cierto, se la encontraron en el aeropuerto y allá andaban haciendo la rebambaramba y todo y no quiso hablar. Obviamente, pues está lastimada y es necesita su tiempo.
4: Pausa en ese. Es que los medios de comunicación están siendo bien agresivos con ella. Se les echan encima. No la dejan ni caminar. Doloroso. Es muy, muy molesto, la verdad, pobrecita. Yo soy Kenini. Yo soy Kenini, la verdad. Soy Kenini. Mira el avión, qué bonito. Ese turismo es el que importa, el que llegue.
0: O sea, que los camiones no te interesan.
2: Es clasista, Popín.
4: No, claro que no. Claro que no. A lo que voy, me llevo bien con el Quicho. A lo que voy es de que no son muy agresivos con Kenia.
1: La verdad es que yo creo que en general la prensa el día de hoy, en el afán de obtener la nota que genere más vistas, pues ya tienen toda la intención de que les digan a toda costa todo. También creo que los artistas hoy se han acostumbrado a correrle a los medios y es por eso que se generan los amarranchos. Pero bueno, punto y aparte es decir que después en otro concierto Peso Pluma aparece devastado porque se le ve la imagen en la que está realmente sufriendo su
4: música.
1: Y aparte triste por
2: lo que trae con Kenia.
1: Exactamente. Pues ahora resulta desmejorado y aparte triste por Kenia.
4: Sí, de por sí el hombre siempre parece que anda anémico.
1: Exactamente.
4: Pálido, flaco.
1: Ahora sí que como Oscar a ti, flaco, pero
4: sí, pero a mí me pega diferente. Yo engordo porque me la paso tragando.
1: Así es, pero tienen vidas muy distintas, mi niño. Entonces, lo que sí te puedo decir es que la gente ya lo esperaba de alguna manera. Sin embargo, cuando sale el comunicado de prensa en el que dice que terminaron por mutuo acuerdo, que desde el corazón...
2: Como terminan ahora las parejas.
1: Ahora
2: terminan en amor siempre.
1: Textualmente.
4: Déjate, lo leo, Glenda, nada más.
2: Desde el amor informamos.
4: 6 de junio de 2026, a través de este medio queremos compartirles que hemos decidido concluir nuestra relación. la cual termina con amor, respeto y en los mejores términos.
3: Como siempre todas las parejas.
4: Hemos priorizado nuestra privacidad e integridad como personas y agradecemos profundamente el cariño recibido a lo largo de este tiempo. Agradecemos que respeten nuestra decisión y privacidad durante este momento personal. Gracias, Kenia y Hassan.
3: Cópiese este machote para cuando corten Ángel Aguilar con Cristian Nodal. No, pero cuando corten cualquier pareja es el mismo comunicado. Dua
4: Lipa. Ahorita que
3: cuando Dua Lipa con
4: ahorita que dices
3: cuando de... Katy Perry con el ex primer ministro de Canadá. Cópiese
1: en el momento que lo veas tú va a salir eso.
4: Se vio bien chistoso que lo subió primero Kenia. Ajá. Y lo subió muy el documento de muy todo. Bonito y todo
3: sellado.
4: Y después vas a Peso Pluma al Instagram de Peso Pluma y claramente se ve como que le enviaron en el archivo, le tomó screenshot y lo subió así todo cuachalote, ¿no? O sea, se ve mucho la diferencia de atención en ese detalle.
0: Bueno, es la diferencia de mujer y hombre. El hombre es más cuachalote.
1: No, pero él tenía que haber tenido su gente que lo hubiera presentado de una manera formal.
3: Ya previsto.
1: Aunque no decorado, ya previsto.
3: O sea, cuando se anuncie, ¿cómo lo vamos a anunciar nosotros? Ya había estado previsto.
4: ¿Qué vamos a hacer? Nos sentimos sin padre y madre musical.
1: Por el amor de Dios, apenas iban a cumplir un año.
3: Antes duraron.
4: Ay, ¿no lo has visto cuando están jugando los almohadazos? Ay, es una cosa tan divina.
1: Oye, ¿pero qué te parece que abren la puerta a su intimidad?
3: Yo me imagino más a Kenia Oscar con Belinda jugando almohadazos, mejor que con Peso Pluma.
4: Bueno, lo que pasa es que es una relación muy bonita. Pues lo que pasa es que estaban jugando animales con H y si no le atinaba, le pegaba un almohadazo. Ay, no, qué bonito. Nunca te has enamorado, te voy a preguntar ahora yo a ti.
0: Qué cursilería.
1: Ahora, dan a conocer todo eso.
3: ¿Dana también estaba ahí?
1: No, dan a conocer todo eso.
3: Dije, ya fue la tercera en discordia.
1: No quiero que se metan con nosotros, que nos respeten. Oye, todo el país está hablando de eso y no quieren que se metan con nosotros.
3: Mi Kenia Oz viene de
1: ver hasta las almohadas. Sí. Entonces, pues, es como...
0: Bueno, cambiando de tema...
1: Oye, a los capibaras, vamos a hablar de los capibaras.
0: Julieta Venegas vetó su tema, la niña...
4: No vetó, desconectó los comentarios. Desconectó los comentarios en sus redes sociales.
3: Mira, para todos aquellos que digan que como friegan y que la lucha por la visibilidad de la mujer en estos medios, ya chole, jamás me imaginé que Julieta Venegas iba a ser atacada. Porque un tema alterno. No es tema oficial del Mundial, no es de la FIFA, un tema alternativo, como de que si el 99% se habla que es un deporte de hombres, el 1% vendría representando este tema de que también aún ahorita a la fecha, las niñas, ellas no ven género, quieren jugar fútbol y muchas veces sus papás no se lo permiten. Esta canción no es de ahorita, ya tiene muchos años que se hizo y bueno, la retomó como participación especial al grupo de rock. Tema alternativo. Para empezar hablando, me fui de cabeza cuando mujeres de aquí de Mazatlán, escritoras, intelectuales, en la lucha feminista, se la acabaron.
0: Sí, se la acabaron. Y se iban a otros temas cuando ella borró el tema. Y se iban a otros temas.
3: Y me voy dando cuenta que no fue un tema de aquí local, mazatleco, de algunas personas que ahí no sé en qué estaban pensando para atacarla. Bueno, sí, ya después me di cuenta y me dio la razón, me abrió los ojos. Es que era un tema que del gobierno de Claudia Sheinbaum y por tirarle a Morena, le tiras a la lucha feminista y le tiras y la paga Julieta Venegas. Hasta ahí un poquito puedo entender tanto odio hacia un tema que habla de una niña que quiere jugar fútbol, nada más.
4: Yo quiero decir unas cosas, estoy muy sorprendido, la canción se llama La Niña Futbolista, pero la sacaron en el 2003 Los Patitas de Perro. Patitos de Perro era un grupo de rock poblano
3: para niños
4: que cantaban. Quiero decir que la canción está preciosa.
1: Yo no la había escuchado.
3: Yo casi lloro cuando la escuché con Julieta Venegas.
4: Cualquier persona que se haya... Es que esta canción va más allá. Esta canción va más allá de género femenino.
1: Es para minorías.
4: Totalmente, Glenda. Cualquier persona que se ha sentido rechazada, cualquier persona que le han negado, cualquier persona que ha sido señalada a cualquier persona que le han dicho tú no... que hemos sido prácticamente todos, tú no, es un himno la canción. La canción de Patita de Perro está
1: buena. Además, Julieta no es cualquier artista.
3: Es hermosa.
1: Es hermosa.
3: También tristeza. Te recuerdas, pero yo tengo hijas que en su momento me pidieron jugar fútbol, o sea, te querías en ese, y uno de insensible, uno no piensa, no, ese deporte no es para ti, o ella, porque a ver, no estará pasando algo malo en ella, que está pidiendo jugar fútbol.
4: Sí, la canción dice, le gusta cantar, le gusta brincar y jugar fútbol, eso es muy normal, ya se fue a inscribir a la selección, pero le dijeron que estaba mal. Pero no es que sí me la aprendí, porque si
2: hace 20 años, ese tema tiene 20
4: que
2: años.
4: Que una niña no puede jugar fútbol, eso dicen los niños del salón, pero como carambas, no puede ser, tienen miedo a jugar con una mujer. La canción es un himno, Rolando. Y cualquier persona que se ha sentido rechazada, dejada a un lado, a los gorditos que no los dejaron jugar fútbol y que nada más los pusieron
2: el
4: a jugar
2: fútbol. El profesor de educación física te dice gordo, tú lentes. No puedes.
4: Al niño con lentes, al niño con discapacidad, al homosexual, a la niña, al indígena.
1: De diferentes niveles económicos.
4: Al quicho que le dijeron siempre que no. A todas las personas que son diferentes por no caber en la heteronorma. En la heteronormalidad.
2: Si tú me dices que este tema Julieta Venegas lo sacó hace 40 años, estoy de acuerdo más o menos que le haya ido como le haya ido. Pero entonces ahorita, toda la lucha, todo lo que se ha hablado, ¿de qué carajos ha servido? Jamás pensé este ataque de odio a Julieta Venegas por un tema alternativo.
1: Además, lo vuelvo a decir, estamos hablando de que no era una artista que quería levantar la mano para hacerse viral. Es una artista seria. Julieta Venegas es una gran músico, compositora también.
2: ¿Y sabe lo que hizo la gente? Como desconectó sus comentarios del tema, se fueron a otros temas, a otras cuentas de Julieta Venegas que no tenían que ver con el tema del mundial o alternativo del mundial, para seguirla atacando.
4: No se lo merece. Julieta Venegas.
0: Ya sacó el tema del disco. Y vámonos
2: muy
0: con
2: mal.
0: La
2: no, pues muy mal muy si lo sacó del disco.
4: La canción es muy buena.
2: No es, ¿y cómo es posible que estemos generando tanto odio? Y otra cosa, mujeres que tanto han estado en la lucha por la emancipación, por ganarse lugares. Una cosa es que separar. Una cosa es el odio a la 4T. Una cosa es el odio hacia Claudia Sheinbaum. Otra cosa es un tema que está abriendo conciencia sobre los espacios que a la mujer le ha costado mucho llegar a donde está en cuanto a la cuestión del deporte, en cuanto a cuestión de la escritura. Acuérdate que decían literatura y literatura de mujer. No decían literatura. A la mujer no la consideraban parte, no. A un apartado especial, un mueble especial para literatura de mujeres. Claro. La literatura
1: no te vayas tan lejos, para Ignacio Taibo, ahora cuando mandó los libros hacia allá, que decía que los nada más.
2: Que no iba a incluir una poesía infame o algo así, palabras, nada más por ser de mujer. Entonces, una cosa es una cosa, otra cosa es la otra. Tu odio a la 4T, tu odio a la presidencia es una cosa. Hay que separarlo. Mira, tan es válido aún y tan no envejece. Que cómo es atacada Julieta, cómo se atreve Julieta Venegas a hablar sobre las niñas futbolistas.
4: Tienes todo el derecho de que no te guste, tienes todo el derecho de que no te guste, pero si eres una minoría, no tienes por qué atacarla. Déjala.
1: Y si eres mujer, no tienes por qué atacar a otra mujer.
2: Y si pudiste haberla criticado.
1: Así es.
2: Pero no verte a la yugular, ahí sí ya fue un odio más.
4: Ahora, honestamente, las otras canciones que sí pertenecen a la lista oficial del mundial aprobado por la FIFA con artistas internacionales.
2: Los temas oficiales.
4: Están infames.
1: Shakira no fue un refrito. Éxito. Es una
2: autocopia. Shakira se copió a sí misma.
1: Se copió a sí misma Shakira y no la armó.
4: No vemos ese coraje, ese resentimiento, ese ataque con las otras canciones.
2: Con la de Belinda, con Los Ángeles Azules, infame. Ok, bueno, pues ya, usted manda, señor presidente. Y bueno, en este momento.
1: ¿Vamos a hablar de los capibaras o qué?
2: A ver, tenemos a.
0: ¡Ay, ya, Glenda!
2: De pésame todavía. Yo pensando inocentemente que era por Kenia Ozzy, por Peso Pluma.
0: De tema con y ella siguiendo con
1: es que quiero saber.
2: No lo supera. Y bueno, tenemos a Ana con nosotros. ¿Qué tal, Ana, del Hotel Holiday Inn Resort Mazatlán?
5: Buenos días, qué placer tenerlos aquí.
2: Hombre, hay muchísimo, pero muchísimo de qué hablar. Porque...
1: Ya viene muy futbolera, ¿ya la viste?
2: No, así es, ya viene con su playera de la selección mexicana. Y no es venir a ver el partido, nada más así. Es a vivir toda una experiencia mundialista, ¿verdad?
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5: 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Entonces todo va a ser referente a fútbol. Para
4: oye,
5: vivir.
4: También podemos intercambiar barajitas del Panini.
5: También lo pueden hacer, claro.
4: El
5: álbum.
4: El álbum Panini.
1: Lo que quiere decir, pero es de los chavos ahorita. Sí,
5: también lo pueden agarrar como se ve.
4: Hay unos cuarentones, cincuentones que andan peleándose ahí.
2: Barajitas.
4: Ridículos. O sea, es para niños, por el amor de Dios.
2: Que hablando de niños, va a haber brincolín, futbolito, zona para niños.
5: Zona kids.
4: Hay varios, mira.
2: Ahí están intercambiando barajitas, en lugar de poner atención.
4: Oye, cuarentones andan en los grupos esos intercambiando barajitas. Pero bueno, regresando, Ana.
5: Entonces, mientras ustedes están disfrutando lo que es el partido, los niños pueden estar bien cuidados, entonces por eso no hay de qué preocuparse.
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0: Popín va a salir a gatas.
5: Hay que celebrar.
4: Que venga, a sufrir, a andar contando.
5: ¿Y si gana México?
4: A hacer corajes, a recordarle la violencia a la gente. No, Rolando. Si gana quiero tu fiesta. País. Bueno, pues.
2: Si gana su país, le va a hacer que le abran más temprano el bar 15, el bar 15. Popín, para seguirla.
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4: Olé.
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2: Olé.
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2: Se va a acordar de los chamacos, porque van a estar bien cuidados.

0: cuidados, quiero decir.
1: Van a estar súper cuidados.
2: Van a estar supervisados.
1: Sí, va a ser una persona encargada de actividades.
0: Oye, que hasta concurso de dominadas va a haber.
1: Concurso de dominadas. Boliche futbolero.
3: Desde el jueves va a estar la fiesta aquí en
1: el jueves, así es.
0: Oh, Ana ya empezó hoy. Mira, sí. Ya viene con su jersey de la selección mexicana.
3: No, y estamos llenos el fin de semana.
0: Sí.
1: Muy buena ocupación, la verdad.
0: ¿Cuánta ocupación tuvieron, Ana?
1: Estábamos entre el 80-90%.
0: 80-90, un fin de semana X nada más. Todavía sí. vacaciones no son todavía.
1: Hemos tenido muy buena ocupación.
4: Se terminó maqueneado, sí.
0: Ah, es que la gente.
1: Estábamos todos tristes.
4: La paró la actividad paró económica y se vino a disfrutar de la pura tristeza de que estaban terminando.
1: Yo fui una de ellas.
0: Por mera terapia, entonces.
4: Oye, tú fuiste una porque ni de ella estás.
1: Yo estoy sufriendo el duelo.
2: Gracias. Pero bueno, nosotros nos venimos al buffet.
1: Sí.
3: ¿Con los capibaras o?
4: También está sufriendo por los capibaras.
1: Sí, ambos, de ambos.
3: Es que yo no puedo creer que esta mujer se esté sufriendo por los capibaras.
0: Pues que, Kenini, ¿y Peso Pluma qué es?
4: ¿Qué me importan los que es la Kenia o sea?
3: Parece que no tiene marido e hijos. ¿Ora? Ella está sufriendo por los capibaras.
2: ¿Qué tiene que ver el marido?
0: Ya me metió con calzador. 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
0: Muchísimas gracias, Ana.
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4: Ojalá.
0: Muchas gracias, Ana.
4: Que se hayan reconciliado los capibaras.
0: ¿Tú crees?
3: Sí. Bueno,
0: si no, va a ser un triunfo amargo de la selección.
3: Voy a soñar a los capibaras.
4: No va a valer el triunfo.
0: Va a ser agridulce el triunfo. Oye, Glenda, voy a estar contenta porque ganó México.
4: No,
0: sí.
4: Pero los capibaras todavía no se reconcilian.
0: Así va a pasar.
3: Así, bueno.
0: Adelante, señora Inés.
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9: Vívelo al máximo aquí en el Hotel Holiday Inn Resort Mazatlán. Nos estamos refiriendo a la pasión del mundial. En la inauguración, aquí ya está apartada nuestra mesa, México contra Sudáfrica este 11 de junio. Solo que desde las 10 de la mañana habrá barra libre de snack, cerveza regular de media al 2x1, concursos, actividades para toda la familia, para los niños, futbolito, brincolín, concursos. Van a ser muy bien cuidados por nuestros amigos aquí del Holiday Inn. Desde las 10, porque a las 10:30 es la ceremonia de inauguración, que queremos ver, que está la duda si es Shakira o no es Shakira. Parece ser que Shakira va a estar en la inauguración.
10: El levantamiento, sí, de medio tiempo
9: de México.
11: Shakira y Belinda van a estar.
9: El levantamiento de medio tiempo estará desde las 10. O sea, las medias van a estar levantándose desde las 10 de la mañana.
10: Shakira y Belinda van a estar. Pero va a ser bueno.
9: De todas maneras va a estar bueno, ¿eh?
11: No, Shakira, mi respeto.
9: ¿Y mi Belinda dónde la dejas?
11: Y Belinda ni se diga.
10: Pero si nada más va a cantar Shakira, dai, dai, doi, doi.
9: Es el tema del mundial, papi.
10: No, que se aviente mejor un conciertito ahí.
9: Bueno, no.
10: Que cante la de Waka, Waka,
9: hey. No, esa ya es pasada,
10: O que cante la de tú y yo, ale, ale, ale. Hey, la vida, la.
11: Pero ese Ricky Martin.
10: Son las únicas dos canciones que valen la pena.
9: 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En punto de las 12 empieza el partido y nosotros andamos con todo. La barra libre de snack y el 2x1 en media. 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El área es en la que estamos. Ahí está la pantalla gigante. Nos pega la brisa del mar, el sonido de las olas. Y también hay área, un salón con aire acondicionado, que el sangrón de Popín ya reservó adentro del aire acondicionado.
11: ¿No va a haber solo ahí?
9: No con nosotros. Qué bueno, ahí.
10: No sabes. A gusto, sin colegas, sin compañeros.
11: Sí. O sea, sin colegas, se me queda viendo a mí. Me lo manda a decir a mí.
10: No vas a venir.
11: Oye, y el fin de semana se estrenó un documental que se llama Paco Stanley, Testigos.
9: La verdad
11: tiene voz. Y resulta que...
9: Nadie conoce la plataforma, pero se me hace que va a tener muchos suscriptores, sí, por este documental.
10: ¿Qué plataforma es?
9: Creo que el mismo director la creó, esa plataforma. Ah,
11: okay. Sí, que en el documental revela que Paco Stanley lo tenían de prestanombres los narcos.
9: Para lavar dinero.
11: El cártel de Sinaloa. Sí. Y que le dieron $4 millones. Y que él no lo regresó. Uh-huh. No lo regresó al y que por eso lo mataron.
9: Era una deuda, no de que haya comprado droga, era una deuda de un dinero que supuestamente iba a lavar y no lo lavó.
11: Sí, y que Paola Durante dijo que por fin se hizo justicia y que se le salieron las lágrimas porque ya ves que a ella y a Mario Besares los metieron a la cárcel.
9: Es que en este documental dice el nombre de quien disparó y el nombre de quien mandó. ¿Quién mandó? Que en el último documental que vimos decía que había sido el Señor de los Cielos. Se daba esa insinuación muy explícita de que había sido el Señor de los Cielos el que lo había mandado matar, ¿no?
12: Hasta sale Benito Castro, cuando me tocó conocerlo, me dijo: Paquito, pásale. Y voy llegando y ahí estaba el Señor de los Cielos. Digo: ¡ay, Danito!
9: Y pero en este documental da cuenta de una persona que, bueno, me hice un poco de bolas con los nombres, mejor hay que ver el documental. Yo pensé que ya estaba listo el documental y no está todavía, creo que está en la última etapa, lo están promocionando, pero ¿y en qué plataforma? No recuerdo el nombre, pero es una plataforma que el mismo creador del documental creó. Así es.
13: Comenzó la promoción porque está la cercanía del aniversario de la muerte.
9: Yo creo que está queriendo que cause conmoción o para que una plataforma se lo compre.
11: Oye, y también el fin de semana causó conmoción la salida de pacientes, de enfermeras, de visitantes del Seguro Social.
10: Aquí en Mazatlán.
11: Sí, del seguro está cerca del Monumento al Pescador.
13: Lo que nosotros conocemos como el seguro viejo, que ya no es viejo.
9: Es el más viejo.
13: Es el más viejo, porque el nuevo, que ya no es nuevo.
9: El nuevo ya es viejo. Ya
11: que
9: es
11: había
9: viejo.
11: Un olor muy fuerte a gas.
9: Sí.
11: Y se salieron todos.
9: Y era el Quicho el que había pasado por ahí, que
11: no, cayó mal los taquitos. Revisaron los del gas y que no había ninguna fuga, que probablemente algún carro que pasó.
10: Bueno, pues se activaron los protocolos de seguridad, ¿no? Y la gente
9: qué bueno.
10: Salió.
13: Recordemos que además del seguro, ahí está una estancia infantil en la que obviamente por seguridad de los pequeñines también se decidió la evacuación.
11: Que cuatro enfermos les dio crisis nerviosa.
9: Sí, pánico.
11: Sí.
10: Que muchas veces eso es peor, porque muchas veces no pasa nada y se activan los protocolos de seguridad por precaución.
9: Hay gente que muere.
10: La gente entra en pánico.
9: ¿Sí?
10: Y alguien puede llegar a morir.
11: Sí, y las llamadas
9: al 691-371-897.
10: Si me deja, señor Rolando Arenas. La Federación Mexicana de Fútbol se presentó esta mañana en la mañanera.
11: Okay.
10: Estaban todos los clubs de la federación. Estaba Emilio Azcárraga-Gallán de Club América, Alejandro Irarragorri de Club Dos Santos, del de Guadalajara, Alejandro de la Vega, Armando Martínez, Santiago Tinajero.
9: Pero no se perdió nada,
10: Todos estaban.
11: Yo me quedo pensando, van a ver el fútbol y van a sacar a los mejores porque es
9: muy típico
11: que sales.
9: Ahorita llegamos a eso, pero ¿a qué fueron?
10: Este punto fue porque quieren darle la oportunidad a la niñez, a los niños, a las niñas y a las niñas, que tengan la oportunidad de jugar en una escuela de club profesional. Digo, sin demeritar las escuelas de fútbol locales, sin demeritarlas, el trabajo, los profesores, pero teniendo el nombre de un club deportivo como el América, como el Necaxa, como el Cruz Azul, bueno, pues al final de cuentas los motiva más, ¿no?
9: Sí.
10: Entonces, ya si
13: es
10: después...
13: Es mucho más aspiracional de saber que ya están conectados de manera...
10: Si ya se van a hacer...
11: A mí me choca que la selección mexicana de fútbol son los mismos, no. Y sabiendo que pierden los condenados.
10: Pues como el
9: hay mucha corrupción, sí.
10: Como el portero.
13: Memo Ochoa.
11: Memo Ochoa es pésimo.
10: Van 5 mundiales ya.
11: Y pésimo
10: ¿Cuántos
11: portero?
10: Mundiales lleva el Ochoa?
11: ¡Sí! Pero pésimo portero.
9: Es que también tiene que ver ahí los patrocinadores que piden figuras también.
10: No, pues muy mal.
11: Y por eso me quedé pensando.
13: Pero ahí anda el Memo Ochoa en todos los comerciales ahorita.
10: Sí. Es bueno para hacer comerciales, pero malos para tapar los goles. Mira, Rolando, que se convierta en un semillero de talentos, se va a convertir. Ahora, si los talentos llegan a las grandes ligas o a las grandes clubs, pues a lo mejor y sí, no sabemos, Rolando, pero mientras la niñez, niños, niñas y les niñas, están con la oportunidad de jugar fútbol, adelante, yo lo aplaudo. Qué bueno.
11: Bueno, pues a ver las llamadas.
9: Gracias, Pepín, por tu opinión, muy buen, muy valiosa. Mañana traes otro tema, por favor, gracias. Hernán, buenos días. Y el fraude en Coahuila estuvo criminal, con códigos QR, fraudearon, te pagaban hasta en efectivo. ¿Qué opinan?
11: Bueno, sí, sería fraude.
9: Rolando, ya palo dado ni quien lo quiera. Mira, no dudo que haya habido acarreo de votos, compra masiva de votos, pero yo nunca he visto una elección que se haya
11: manipulado.
9: No, que se haya cancelado, revocado, perdón, es la palabra correcta, gracias, revocado por anomalías, que siempre las va a haber. Ahí fue palo dado, ya ni quien, ni Dios Dios lo quita.
10: Mira, ya. Glenda estaba triste porque los capibaras se pelearon. Ay, yo estaba no triste porque Kenia Oz y Peso Pluma se pelearon. Claro. Pero Rolando estaba triste porque el PRI le ganó a Morena. Exacto. En Coahuila.
9: Casi arrasó. Carro completo. Casi carro completo, Rolando. De 12 de 15, ¿cómo? 12 de 14.
10: 14,
13: ¿Cómo estaría?
10: 14 de 16.
13: Que se le arrugó 16. La frente de alegría a Lalito.
9: Se rompió un botón.
13: ¿Cómo
9: se llama? ¿Cómo se llama? Se le rompió un hilo.
13: Un hilo brasileño.
9: Felicidades por su programa y por su premio, el galardón que de Saúl Guevara. Así es. Ana, buenos días. Pregunta seria. Popín defiende mucho a las damas. Se le puede preguntar si él hubiera preferido ser mujer, y se lo pregunto con todo respeto. Buen día.
10: Bueno, lo que pasa es de que está confundido este personaje.
11: ¿Por qué estoy confundido? Porque, siempre defiendo a las mujeres.
10: Y siempre defiendo a las minorías, defiendo a la gente, defiendo a las personas indígenas, defiendo a la comunidad LGBT, defiendo al quicho que engloba varias minorías. Esta persona está equivocada. Yo no defiendo a las mujeres. Defiendo los derechos de las personas, derechos humanos de las personas. Ahora, el que yo defienda a los derechos de las personas ni le quita los derechos a los demás, ni los exonera de culpa de llegar a ser juzgados, ni los libera de crítica. Eso es todo. Es un resentido que no entiende las cosas.
11: No le digas resentido.
10: Bueno, entonces que no se ha llevado también con su pregunta. También, Rolando, o sea, se la pasan diciendo...
11: ¿Se la hizo en serio?
10: No, se la pasan diciendo que yo soy un grosero. Yo no soy grosero. Cuando me quieren faltar el respeto, yo soy como el Papa Francisco. Si me das una cachetada, yo no voy a poner otra mejilla, te voy a dar un chingazo.
9: Buen día, soy vecino de Playa Sur. Ándale, Rolando, vecino tuyo. Me gustaría exponer en su programa que están invadiendo unos terrenos en la calle Ancla y nos
10: este
9: manda
10: programa
9: fotos.
10: No es para eso.
11: No, yo no sé la calle Ancla.
9: Como no es tu calle, ¿verdad,
11: Rolando? Sí, no es mi calle.
10: Como no pasea el perro por ahí.
9: Como el perro no pasa por la calle Ancla. Entonces, atención, están
13: ánimo,
9: invadiendo.
13: Ánimo, señor, que se vaya un día el perro para aquel rumbo, para que sepa el señor cuál es la calle.
9: A ver, pase un día por Rolando, así a como ver, no queriendo la cosa. A ver, que... Y llévatelo a la calle Ancla para que venga con un coraje el otro día.
11: Explícalo.
9: Calle Ancla, no conozco la calle, pero dice que están invadiendo unos terrenos por la calle Ancla y nos pasan las fotos. Buen día, chocheros. Qué bien que este niño Popín defienda a las mujeres y esté en contra del machismo. Soy partidario de eso, pero hay veces que este niño se pasa en defenderlas.
10: ¿Cómo en qué?
9: En vez de la mujer.
10: ¿Cómo en qué?
11: Solo por... no defiendes a los hombres.
10: ¿Cómo? Claro que
11: defendiendo. Ni siquiera
10: si me pone, fíjate,
11: si porque les da vergüenza.
10: Si me ponen atención a lo que digo, pero están ustedes nada más con un preconcepto mío. Y lo he dicho en estos micrófonos, estoy consciente de que la impartición de justicia es dispareja. Fíjate, la impartición de justicia, pero eso no significa que nos vayamos contra el género femenino, Rolando.
11: Ah, sí, ¿cuál femenino si nunca defiendes al masculino?
13: Y cuando defendía que Gerard Piqué estaba siendo exageradamente atacado.
10: Ah, sí, lo defendí. Y critiqué a Shakira.
13: Critiqué
10: a Shakira.
11: Una de mis millones.
10: No, estás muy equivocado.
13: Yo te dije cuál.
9: Y que Shakira está violentando de manera indirecta a otra mujer.
10: Y tu percepción es de que yo nada más apoyo a las mujeres. También las critico. Critiqué a Shakira cuando se fue la yugular contra Clara Chía. Y critiqué a la abuelita asesina. O sea, no le permito.
11: Malamente.
10: Porque mató a dos personas.
11: Malamente, porque yo lo hubiera hecho también. Y defendió su patrimonio.
10: Tu patrimonio no está...
9: Buen día, chorcheros.
10: Era la usurera del Estado de México.
11: Ya cállate.
10: Tenía propiedades por todos lados.
9: Buen día, chorcheros. Yo tengo una opinión respecto a los pensionados de la ley 73, de esos que ganamos un salario mucho menor que el mínimo. Porque si está escrito en el diario de la Federación desde el 73, que ningún salario será menor que el salario mínimo, ¿por qué nosotros, los de la ley 73, que ganamos desde una pensión de 1,000... hasta 4,200, no nos igualan nuestras pensiones y nos están dejando rezagados por causa de los presidentes anteriores? Si se puede homologar, no se tendría que homologar. Si está la ley que dice que nadie debe ganar menos que el salario mínimo y él tiene una pensión donde se les hizo el ajuste o cuenta menor al salario mínimo.
13: ¿Tendrían que proponer iniciar un proceso en cuanto a esto? Si la ley lo ampara, tendrían que homologarlo.
10: Cuando gane Ricardo Salinas Pliego, el amigo de Rolando.
11: ¡Ores mi amigo!
10: No te tienes.
9: Seguramente va a haber por los más desprotegidos. Entonces,
10: pero voy a investigar, la verdad desconozco.
13: La verdad desconozco.
10: Manda tus datos.
11: Continúale.
9: Y gracias al WhatsApp de la Chorcha.
11: Que continúes.
9: Y le recordamos que aquí en el Hotel Holiday Inn vamos a transmitir desde las 10 de la mañana. Vamos a tener fan fest, actividades para niños, futbolitos, boliche.
10: Yo decía, ¿por qué tantas horas? Yo decía, ¿por qué tantas horas? Son 5, ¿verdad? Ajá. Sí. Lo que pasa es de que es la inauguración.
9: 10:30.
10: Y el partido.
9: 12 del mediodía.
10: Qué bueno.
13: En cuanto termine el programa vas a venir.
10: Y ojalá que la clausura también la pongan en la promoción.
9: Y como es 2x1, se te va a hacer cortito el tiempo. Y si como hay barra libre de snacks.
11: Si gana México, no va a quedar ahí tirado.
9: Ya está Popín hablando con Alberto. Como termina a las 3, que le abran el bar 15 y dice, terminando de aquí.
13: Hijo, no te me vayas a poner cerca de la alberca, por favor.
10: No, esto es bajita.
13: No te me vayas a caer.
9: No, si nos metemos con todo y ropa, porque si gana México.
11: Te vas a meter a la alberca encuerado.
10: Bichi, si quieres, bichi. Sufre más el que ve que el que enseña.
9: Y ya nos subimos al bar 15. Ahí sigue el 2x1 en bar 15.
10: Ahí sigue el 2x1. Pero ya, gracias a Dios, ya terminó este programa.
9: Ay, oye, pero ¿cómo lo dice?
10: Ay, barrio.
9: Pero Rolando, ¿cómo lo dice? Gracias
10: sí,
9: a Dios.
10: Es que Rolando nada más quiere hablar de sus temas. Ni siquiera platicamos de Olina. Y yo estoy muy emocionado por Olina. Pero ni modo. A ver si en la semana me da un cachito.
11: Oye, espacio. Carlos Salinas Pliego dijo que Olina era, tenía
10: la opinión de Ricardo,
11: mejor su moto.
10: La opinión de Ricardo Salinas Pliego sale sobrando, Rolando.
9: Gracias, gracias, mañana, amiguitos. Bye, bye.

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estamos de regreso, continuamos con más de Reconexión. 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Y les recuerdo que hoy lunes, comenzando la semana, híjole, pues ya vienen los días de los juegos de fútbol, ya vienen las vacaciones, el verano está peligroso. Ahorita que no estaba haciendo tanto calor porque estaba nublado, pero de repente sale el sol y volvemos a la misma. Lunes 8 de junio, tenemos mucha música, por supuesto, los 30 ligaditos. ¿Cuál es su mood de hoy comenzando la semana? Ya rumbo a las vacaciones, mándame el WhatsApp y los leo con muchísimo gusto. 6691371897. Pues nos vamos a la música y aquí seguimos desde OK Casual Wear. 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Nos vamos a la música y aquí seguimos con más de Reconexión.

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Ahí estamos de regreso, ahí lo tenemos y les voy a platicar lo que estaba sucediendo un día como hoy, momento histórico, 10 de la mañana, 25 minutos en este lunes desde OK Castle Wear. 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Comenzando la semana, en el trabajo, con las últimas de la escuela, háganmelo saber y con todo el gusto del mundo los voy a leer. Y además, todas las peticiones que quieran escuchar las tenemos aquí. Que por cierto, hoy que estamos comenzando en este lunes, pues papá es el número uno. Estamos en el mes de junio, mes de papá. 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Bueno, les platicaba y les contaba un día como hoy lo que estaba sucediendo. 1951, nació Bonnie Tyler, de nombre real, ella se llama Gaynor Hopkins, nació en South Wales, en Reino Unido, intérprete de pop rasgada, así como una voz, así como muy rasposita, y su mayor éxito fue It's a Heartache, y también, por supuesto, lo que tenemos de fondo, el eclipse total del amor, y también un día como hoy, también de las grandes, ¿eh? En 1940 nació Nancy Sinatra en Jersey, Nueva Jersey, Estados Unidos, hija de Frank Sinatra, y en el 66 publicó el primer single. Y su mayor éxito, creo que fue como un one hit wonder, la inmensa This World I'm Made for Walking. Durante varias décadas estuvo retirada, regresando en el nuevo siglo, pero ya no le fue tan bien como con ese éxito. Eso es lo que estaba sucediendo un día como hoy. Y también Nick Coase nació en 1962, de nombre real Nicola James Bates, nació en Morsley, en Reino Unido, es el teclista de Duran Duran, además grabó también con Arcadia y The Devils. Eso es lo que estaba sucediendo un día como hoy, momento histórico, y aquí se los compartimos con muchísimo gusto. 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Oigan, pues me voy a la música. Y también les voy a platicar que viene algo interesante con Prince. Ayer estuvo cumpliendo años y se los voy a contar más adelante. Por lo pronto, 6691371897, ese es nuestro WhatsApp. Ahorita vamos a estar platicando con los chicos de OK Casual Wear, que la verdad es que la promoción, híjole, está de 10, mes de la mezclilla, llegó 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Yo voy a la música y aquí seguimos con más de Reconexión.

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0: Ahí estamos de regreso. 10:38 a.m. Seguimos hoy desde OK Castle World. 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
0: 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Marta, muchísimas gracias. Yo me quedo con la transmisión 10 de la mañana con 43 minutos que voy a la música y en punto de las 11, los 30 ligados, nuestro WhatsApp, ¿cómo andan? ¿Cuál es su mood? No me dejen aquí abandonada, los quiero leer, 6691-371-897, que yo me voy a la música y ahorita precisamente hablando que es pues el mes de junio, a cuidar a papá también. 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Yo me voy a la música y aquí seguimos con más de Reconexión.

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0: Ahí estamos de regreso. Es que es una gran canción de Prince y se los prometía y se los voy a cumplir. Nuevo disco de Prince. Ya Sony está anunciando Timeless. Es el nuevo álbum póstumo de Prince con 10 canciones inéditas. Esto está buenísimo. La verdad es que a mí sí me encanta la música de Prince. Y esa es una gran noticia que ahorita se las voy a desglosar todita completita. 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Y bueno, sí, nuevo disco de Prince. La verdad es que a todos los seguidores, los grandes mitos nunca mueren. Su música sigue sorprendiéndonos porque Sony y los herederos del artista han anunciado ya el lanzamiento de Timeless. Esto será para el próximo 28 de agosto 2026, o sea que ya casi. Va a ser un nuevo álbum póstumo compuesto por 10 grabaciones de estudio completamente inéditas, extraídas directamente de la legendaria bóveda que se llama The Vault. Es un material que representa un viaje cronológico fascinante que cubre toda la trayectoria que fue desde 1977 hasta el año 2016. Que de hecho, miren, algo interesante, la primera mitad nos va a regalar rarezas de los inicios, como una grabación casera que se llama I'm in You, que es de 1978, y una versión desconocida de Tic Tic, que fue del 81. Canciones nunca antes escuchadas como Heaven del 85 y Wonder del 89. Esa es la primera parte. La segunda parte se adentra en décadas posteriores con piezas como Stone, que es de 1995, pensada para el disco Emancipation, y la canción inédita The Guilty Ones, que es en el 2007. La verdad es que el gran anuncio se hizo oficial en el marco del Prince Celebration 2026 en Paisley Park en Minneapolis, donde además se van a realizar sesiones exclusivas de escucha, y para los amantes del formato físico, que también está de regreso y con muchísimo auge, se va a lanzar una hermosa edición limitada en vinilo morado jaspeado. No, bueno, ese tipo de viniles la verdad es que es una maravilla, porque los ni siquiera los quieres tocar. Les digo yo que tengo uno, no es de Prince, es de otro artista, pero sí, la verdad es que esta edición limitada, imagínense, vinilo morado jaspeado, además de vinilo negro estándar y en CD. Yo les pregunto, ¿cuáles de estas joyas ocultas de su bóveda tienen más ganas de escuchar? Bueno, pues ahí espero que me lleguen los mensajes y ustedes me dirán. 6691-371-897, los sigo invitando porque tenemos muchas invitaciones, muchas cosas que hacer para este mes de junio, que viene 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Yo voy a la música ya en punto de las 11, o sea, ya casi en 3 minutos, vienen los 30 minutos ligaditos. 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Voy a la música, 30 ligaditos, 10:58 de la mañana, nuestro WhatsApp, 6691-371-897, los quiero leer, hoy andan muy dormidones, yo no sé qué les pasó, a lo mejor porque está nublado, yo qué sé, pero bueno, a seguir disfrutando, porque además, hoy seguimos con la transmisión desde OK Castleware, y también estamos con una gran promoción, estamos celebrando el mes de la mezclilla que llegó con todo, 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Aquí los vamos a estar esperando, que hay muchas promociones y también hay mucha, mucha, mucha música aquí en Reconexión.
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0: de regreso, la buena música sigue aquí en Reconexión. Ya 11 de la mañana, 42 minutos, hoy desde la Gran Plaza Local, Q15 desde Casualware, que la verdad es que, miren, ahorita les voy a decir, Casual aquí está ofreciendo esta promoción que está buenísima, Casual Clothing, que es el 2x1.5, 2x1.5 la mezclilla, la verdad, de todos los pantalones que están padrísimos. 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
0: 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Oigan, muchísimas gracias, que se armó bastante bien, por supuesto, a través del WhatsApp. Dice, buenos días, chicos, con toda la buena vibra, a comenzar la semana, con un poquito de bueno, ya tocamos algunas, Bobby Brown, Every Little Step, gracias de antemano y saludos. Hola, dice, buenos días, saludos, buen día, qué buena música, la canción, ay, esperemos que la hayan contestado. Buenos días, si puedes poner la canción de Get Busy de Sean Paul, gracias, excelente inicio de semana, perfecto. 6691371897. 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Yo me voy a la música y aquí seguimos con más de Reconexión.

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recta final. Oigan, faltan 3 minutos para que den las 12 del día. Y por lo pronto, antes de despedirme, digo, ahorita que les voy a también a recordar todas las promos de OK Casual Glutin. 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Yo me despido, muchísimas gracias. Mañana en punto a las 10 estoy de regreso con mucha música, la última, y nos vamos. Hasta aquí Reconexión 89.7.

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4: Hola, ¿qué tal? Muy buenas tardes, bienvenidas y bienvenidos a la piña colada 89.7 en este lunes, inicio de semana, lunes 8 de junio. Yay. ¿Qué tal?
5: Hola, hola, ¿qué tal? Muy buenas tardes. Oigan, a mí la ronquera de plano que no se me quita, que estos días la verdad es que han sido bastante locochones. Ha habido mucho que hacer porque justo el viernes pasado platicábamos de todos los eventos presenciales y la verdad es que sí me di alguna escapadilla por ahí. Por eso el día de hoy, que es lunes de todo, desde cabina platicaremos pues sí qué tanto pasó este fin de semana. Uy. Algunas cosas de las cuales se está hablando muchísimo a través de las redes sociales.
4: Pues es que hay muchas cosas que sí sucedieron, así es que aquí se las vamos a estar platicando el día de hoy, de aquí hasta las 3 de la tarde. Por lo pronto, pues una vez que hay mucho contenido, que hay mucha música, y así comenzamos con la piña colada.
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0: Continuamos con más de La Piña Colada 897, ya es la 1:15 y por supuesto nos vamos a adentrar a toda la información en este lunes de todo, arrancando con que esta fecha pues llegó, así que en Popular Mazatlán, claro que queremos celebrar a papá como se merece, para que luego no anden diciendo que uno no es consciente, que ni se acuerda uno de su día.
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0: Ahora sí, ya nos vamos a entrar en este lunes de todo, y es que fíjense que hay un tema que causa indignación a través de las redes sociales, porque hay una tránsito que, bueno, una pues policía golpea a una ciudadana, a una joven. Eso sucedió en Tlalpan y por supuesto los hechos hicieron tendencia

0: Es un video difundido en las redes sociales, ajá, exhibiendo el momento en el que la policía de tránsito de la Secretaría de Seguridad Ciudadana en la Ciudad de México pues agredió a una mujer menor de edad en la calle de la alcaldía Tlalpan. De acuerdo con el comunicado de la Secretaría, los hechos ocurrieron apenas a principios de este mes de junio y durante un dispositivo de recuperación en la avenida Insurgente, es decir, había como una marcha, ajá, de esas mujeres, cuando observaron agentes en motocicletas estacionadas que, bueno, obstruían la vía pública. Aquí la cosa es que los oficiales comenzaron a subir a las unidades en una grúa para posteriormente llevarlas a un depósito vehicular. La joven, identificada en redes sociales como Eli Quintanar, habría abordado una motocicleta color azul para evitar que se la llevaran. No, sin embargo, pues esta policía habría agredido físicamente a la ocupante, lo que se desencadenó más bien ese intercambio de golpes entre la uniformada y la menor de edad. Por su parte, la secretaría ya informó que la unidad fue llevada a un depósito vehicular, mientras la policía ya fue presentada para rendir su declaración ante las direcciones generales del asunto internos a la dependencia. Aquí la cosa es que el video pues se hizo viral, ajá, está en redes sociales. Se trata de un caso de un presunto abuso de autoridad, lo que ha causado indignación por parte de la población capitalina.
1: Claro.
0: Fíjate que no han dicho el veredicto final. Yo vi el video y la marcha era, creo, a lo que yo entendí, porque no vi la causa, es que habían obstruido una carretera, ajá, por unos comerciantes. Es decir, unos comerciantes quisieron tapar la avenida, por eso los de las motos pues dijeron, oye, pues es que ya 1, 2, 3 días ya es suficiente, no, pues sí, ya déjenos pasar. Entonces, ¿qué fue lo que hicieron? Separaron los de las motos para que los de este restaurante no obstruyeran. Llega la autoridad, con abuso, por supuesto, y bueno, esta chava creo que a lo mejor no fue su día. Remató con esta niña, a la cual pues se la llevó a golpes hasta el suelo. Entonces, lo que causa indignación es que una mujer policía no tuviera empatía para poder explicarle a las demás mujeres, porque eran puras mujeres,
1: sí.
0: que pues ahora sí que desalojaran la calle.
1: Pero ¿no? de buena manera.
0: De una manera más pacífica.
1: Es que no, bueno. Volvemos a lo mismo. La gente, muchas personas, no todas, andan, pero bueno, con la furia, todo lo que da, sí, contestando, reactivas, groseras, gritando. O sea, hay que bajarle unas 3 rayitas. Imagínense que no ha empezado la fiesta máxima del fut. O sea,
0: Si así fue parte del problema. Porque en muchas ciudades, Guadalajara, Monterrey, que ya está levantando la voz, cómo el gobierno está tapando las casitas más humildes, poniéndoles lonas enfrente, dar una mejor imagen, pues sí, la ciudadanía la verdad es que sí se está molestando bastante, entonces eso va a causar demasiado ruido ambiental.
1: La verdad es que sí, ¿eh? Ay, no, qué cosas, oigan. Bueno, y hablando del fútbol, pues Messi rompe en risa después de un error en el estadio, porque pues si estaban todos listos para cantar el himno nacional, pues nada, que no sale el himno nacional, y que casi la Ninel Conde, ahorita se los cuento.
0: Bájale.
1: La verdad es que la reacción de él, de risa. De mucha,
0: bueno,
1: mucha risa.
0: Hay mucho que platicar, porque ahorita que están los juegos amistosos también están sucediendo muchísimas cosas. Más adelante las platicaremos, porque recuerden que el día de hoy es lunes de todo.
1: Todo, y aquí seguimos con más en La Piña Colada.
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0: con más de La Piña Colada 897 y es la 1:29. Por supuesto, continuamos con más información y sobre todo más recomendación, aprovechando que vamos arrancando esta semanita y que en Gaspasa Gasolinas, oigan, cargarte premia. 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
1: 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Y bueno, platiquemos de todo esto, es fútbol. Messi rompió en risa después de un error en el estadio, ya listos para cantar el himno nacional, porque lo que debía ser una ceremonia de protocolo y toda la cosa en el partido amistoso entre Argentina y Honduras, terminó convirtiéndose en uno de los momentos más virales de la jornada futbolística, aunque él no jugó, estaba ahí para de apoyo en la banca. Y entonces, ¿qué sucedió? Que miles de aficionados presentes en ese estadio en Texas fueron testigos de una inesperada confusión cuando, en lugar de escucharse el himno nacional de Argentina, que comienza la canción de Ninel Conde, la de Bombón Asesino. Así es. De hecho, uno de los temas más populares de la música tropical argentina y que empieza a sonar, el incidente sorprendió tanto a los jugadores como al público y rápidamente, bueno, se convierte en tema de conversación en redes, donde los videos de esto comenzaron a acumular millones de reproducciones y sí, la cara de los jugadores así como que, ¿qué está pasando? ¿Qué está sonando? Y luego voltea a Messi como así, como ¿qué es? Luego se ríen. Sí, ja, la cara de Enzo a Messi cuando suena el Bombón Asesino, una sed le agarró, dice, son algunas de las cosas que estuvieron compartiendo. De hecho, uno de los protagonistas involuntarios del episodio fue él, precisamente, que estaba ahí informado. ¿Cómo pasó? Es habitual en partidos internacionales que se prepara el momento para los himnos nacionales de las selecciones, y entonces ocurrió, fue un error técnico aquí del DJ, que en lugar de escucharse el himno nacional, empieza a sonar el Bombón Asesino, y entonces, pues ahí está, varios jugadores voltearon a observar lo que estaba pasando, mientras intentaban comprender si se trataba de una equivocación, algún problema con el audio. Las cámaras captaron los rostros sorprendidos de varios integrantes del plantel, de obviamente de ese equipo, pero bueno, no pasó nada, afortunadamente lo quitaron la canción y todo mundo serio con el himno nacional.
0: Ajale.
1: No, pues es
0: oye,
1: que sí.
0: Oye, mira, al final de cuentas
1: cosas que pasan.
0: Son errores que caen bien, sobre todo ahorita por la mercadotecnia, sobre todo por este tema de las cuestiones virales, porque obviamente a lo mejor si no se hubieran equivocado, nadie hubiera hablado de este juego.
1: No, así
0: es. Aparte de que pues jugó Messi y demás, pero no se hubiera comentado tanto como el error de la música, ¿no?
1: Claro.
0: Pues con
1: claro.
0: El DJ.
1: Pero no empezaron ni a cantar ni nada, así como que, ¿qué está pasando?
0: No, el pues es que iban a cantar ellos.
1: Estaban
0: a
1: serios.
0: Por acá.
1: Sí, estaban
0: serios.
1: Oiga,
0: pues ahí está, son temas que son tendencia a través de las redes sociales, por eso el lunes de todo platicamos de todo un poco. Más adelante seguiremos platicando de más temas, porque sin duda hay mucho más de qué platicar.
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1: Ahí está, nos vamos a la música, porque también más adelante vienen los espectáculos.
0: Hay mucho que platicar. Oigan, también Belinda se suma al elenco de Toy Story.
1: Sí.
0: ¿Cuál va a ser su papel? Más adelante lo vemos.
1: Qué padre, aquí se los contamos en La Piña Colada
0: 897.

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1: De La Piña Colada 89.7, ya son las 2:05 y por supuesto, antes de adentrarnos a los espectáculos más colados, pues sí decirles que si su casa en esos momentos ya les está no pidiendo, gritando, exigiendo un cambio de look, bueno, pues hay que hacerlo con la mejor calidad. 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
2: 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Y arrancamos con los espectáculos más colados.
1: Fíjese que durante estos días le hemos platicado un poquito del tema de Toy Story 5, la verdad.
2: Ay,
1: es que
2: sí,
1: hay muchísimos cantantes, actores, sí, que bueno, forman parte de los personajes de esta película, y tras días de rumores, pues sí, Belinda finalmente confirma que sí formará parte de Toy Story 5, una de las películas más esperadas de Disney y Pixar, donde bueno, le va a dar la voz,
2: sí,
1: a un personaje que va a aparecer por primera vez, llamado Lilipat.
2: Lilipat, sí.
1: La noticia pues fue anunciada por la propia artista a través de un video grabado en los estudios de Pixar en San Francisco, donde compartió el entusiasmo, obviamente, por integrarse a una de las franquicias animadas más exitosas de todos los tiempos. Hola, aquí estoy en el estudio Pixar en San Francisco. Me emociona mucho contarles que voy a ser la voz de Lilipat en Toy Story, pues de Disney, obviamente, expresó la cantante. Fíjate que no sale,
2: qué padre,
1: mucho al respecto, pero Lilipat es la tablet.
2: Ah, pues que, bueno, tiene
1: es
2: sentido.
1: Es la principal de esta película, sí, el por qué se reúnen todos los personajes, la tecnología llega, ataca la juventud,
2: no, bueno, sí,
1: la niñez de los pequeños, y precisamente, pues ella va a ser Lilipat, que es la tableta de ranita.
2: Sí, sí,
1: fíjate,
2: sí.
1: El sapito.
2: El es como el protector que le ponen ahí.
1: Claro. Pues ahí está, entonces, pues esa va a ser la participación de Belinda dentro de esta película.
2: Ya quiero ver esa película. Yo,
1: oye,
2: sé,
1: pero
2: que
1: te
2: no
1: voy
2: es...
1: a decir una cosa. No sé si has puesto atención. Normalmente las películas que han sacado de Disney, de manera general, por ejemplo, lo que fue Toy Story 4.
2: Ajá.
1: Sí fue un boom,
2: sí,
1: pero no tanto. O sea, como que sonó, dio de qué hablar, pero no se hizo tanta mercadotecnia.
2: Ah, sí, sí.
1: Como en esta ocasión. Las películas de Shrek también, que han dado mucho de qué hablar. La última,
2: sí,
1: no enganchó tanto, o sea, incluso la juzgaron y la criticaron.
2: No gustó tanto, es cierto.
1: En esta ocasión, en Toy Story 5, creo que el boom de publicidad que le están metiendo
2: está,
1: es demasiado grande.
2: Sí, sí.
1: Y lo hicieron de manera estratégica, metiendo,
2: sí,
1: a personajes importantes en el mundo del entretenimiento.
2: Y muy modernos.
1: Bonnie, Belinda,
2: muy,
1: personajes
2: muy,
1: nuevos,
2: sí,
1: actores,
2: sí,
1: nuevos. Ya no están metiendo las voces antiguas, que obviamente por los personajes principales pues tienen que ser, pero los,
2: sí,
1: nuevos personajes sí son artistas muy reconocidos.
2: Juveniles,
1: para que la gente,
2: jóvenes,
1: yo creo que no los juzgue tanto.
2: Juveniles. Digo, sí, Belinda ya ha hecho doblaje y le sale muy bien, porque como que su voz como que se presta y
1: sí,
2: es muy chistosa.
1: De los enanitos, ¿cómo
2: sí,
1: se llama?
2: Ay, no, no recuerdo. No,
1: hay esos greñudillos.
2: ¿Los trolls?
1: Los,
2: no,
1: trolls,
2: ¿sí?
1: Sí, sí, sí, los trolls.
2: Y
1: los
2: ha
1: trolls
2: hecho otras cosas, pero sí, pues ahora la veremos en Lilipat. Lilipat, en la película esa de Toy Story, que yo decía, ya quiero verla, porque yo sé que no es una,
1: ay,
2: película, pues,
1: ver,
2: para adultas, pero ya me muero por ver la película. O sea, este,
1: no,
2: es para,
1: hecho,
2: bueno, sí, o
1: de
2: sea.
1: De hecho, principalmente,
2: sí,
1: creo que
2: no
1: somos para los treintañeros, cuarentañeros,
2: sí,
1: y ya las nuevas chavitas, bueno, los niños, creo que los conocen.
2: Generación
1: por
2: Z.
1: Nosotros, o sea, realmente,
2: sí,
1: ellos los conocen por nosotros.
2: ¿Sí?
1: Pero en sí, si tú vas al cine el día del estreno, mayormente va a haber personas,
2: sí,
1: adultas.
2: Los papás de los niños que van a llevar,
1: ay,
2: algo.
1: Ay, ya el chiquillero.
2: Ay, qué padre. padre. Oigan, ay, ya pues quiero, sí, ya casi, ya casi se estrena, de hecho. Ya casi. Oigan, y bueno, nos vamos con la siguiente, dice. Pues Shakira y Belinda, hablando de, mira, se encontraron en los ensayos de la inauguración del mundial, porque estamos a dos días, no, ¿cuántos? Ocho, nueve, diez, o tres días.
1: Ya,
2: tres días, solo tres días del arranque de la Copa Mundial de la FIFA. Las emociones están a tope, y eso bien lo sabe, sobre todo Shakira y Belinda, quienes van a estar participando en la ceremonia inaugural, que será el 11 de junio en el Estadio Ciudad de México. Las dos coincidieron el fin de semana en medio de los ensayos para ese gran día en el que van a hacer historia, y en exclusiva sale un video de este reencuentro muy padre entre las dos, de las más grandes intérpretes de la música en español. Obviamente, la reina de los mundiales, ya le llamaron así a Shakira, la reina de los mundiales y la princesa del pop latino, que en este caso vendría siendo Belinda. Y a través de las redes se hace viral precisamente una fotografía de este encuentro de las dos, que se dejaron ver con como los looks, así como muy desenfadadas, casual, con tenis, en medio de una larga jornada del trabajo. Shakira era un tipo leggings negro, un top del mismo color y el pelo recogido tipo chongo. Belinda en un conjunto deportivo así tipo pants, negro con gris. Las dos estuvieron ahí platicando, sonriendo, por supuesto, se abrazaron, dando muestra de sororidad, compañerismo y admiración, pero de la mutua, que la verdad es que, pues bueno, ellas ya tienen rato que se conocen, un ratito que se conocen.
1: Fíjate que te voy a decir una cosa, creo que Shakira sí está dejando muy, muy en alto la vara, sobre todo, porque es raro ver, de hecho nunca había pasado más bien, que un artista repitiera un mundial.
2: Sí, o sea, es cierto.
1: Ha sido bombazo, porque ¿quién es hubiera pensado que Waka Waka lo iba a superar?
2: No, nadie, pues ahí está, nadie. Y ahí la tenemos, así es que hay que estar muy pendientes porque va a haber ahí fuego, fuego.
1: Eso, ya pues ahora sí nos vamos con la siguiente.
2: Y dice,
1: pues hablando del mundial, y justo lo que les decía en un inicio, en este momento ya lo toman más como cultural y no deportivo, porque ¿qué es lo que está pasando fuera de la cancha? Eso en la Ciudad de México, fíjate que, siendo honestos, cuando comience la Copa del Mundo, la mayoría de nosotros incluso no vamos a estar en el estadio, no vamos a sentir el rugido de las gradas, y vamos a tener la historia que contar por décadas después de que pase el mundial. Aún así, algo que está pasando en la Ciudad de México, que se siente igual de grande o quizás más, porque este mundial no es solo un torneo, sino que es un espejo en lo que la ciudad decidió mirarse. Desde ya meses antes de que rodara el primer balón en la capital, se empezó a transformar, no con infraestructura deportiva, sino con arte, con memoria, con cultura. Y eso, aunque no aparezca en las, pues así que en los marcadores, es lo que va a quedarse cuando todo esto termine. De hecho, el primer gesto fue en la calle desde finales del marzo. 23 figuras monumentales de futbolistas aparecieron sobre el Paseo de Reforma. Pero lo interesante no es el tamaño, sino quién las hizo, que fueron unos maestros cartoneros de Iztapalapa. Aquí la cosa es que los mismos artesanos de cada año construyeron los alebrijes gigantes para el Día de los Muertos. Son los mismos que dieron forma a esos gigantes del fútbol que, bueno, ya reciben a los primeros visitantes del mundo entero. Eso no es casualidad, es una declaración. Al mismo tiempo, el gobierno de la ciudad activó 17 museos que ya habían estado cerrados, con 19 exposiciones diseñadas especialmente para este momento, que es justo lo que la gente está diciendo. De alguna manera está favoreciendo pues los lugares, las ciudades, las sedes que fueron seleccionadas, porque sí se les está invirtiendo.
2: No, pues es que
1: lo que no está padre es que enriquezcan lo que ya es rico,
2: bueno,
1: y tapen lo que necesita apoyo.
2: Es cierto.
1: Entonces, pues sí está dando mucho de qué hablar. Están criticando demasiado a la presidenta justo por este tema. El mundial se anunció, creo que antes de que el peje fuera presidente.
2: Sí.
1: Pues ya tiene mucho.
2: Pues bueno, como dos más o menos, o casi dos.
1: Ah, no, mucho más.
2: ¿Más? ¿Unos tres?
1: Pues, ¿cuánto duró el peje de presidente?
2: Ah, bueno, todos. Son seis. Es un sexenio.
1: Pues es muchísimo, seis.
2: Es un sexenio.
1: Antes de que él fuera, ya se había dicho que la sede iba a ser Ciudad de México, y no le habían invertido absolutamente nada.
2: No, pues,
1: y ahora, en dos meses para acá, quieren hacer todo el cambio, y pues ir incluso. El aeropuerto sigue siendo criticado porque sigue todavía en mantenimiento cuando mucha gente ya ha arribado. Entonces, pues ahí está, en el ojo del huracán.
2: Una locura. No, por eso allá, bueno, allá no va a haber clases como tal. Aquí no sé.
1: No.
2: Disque clases.
1: No, bueno, aquí sí va a haber clases, pero va a haber, pues, evento futbolístico, vaya.
2: Ah, pues ahí está. Oigan, bueno, nos vamos con la siguiente. Dice, pues Madonna sorprendió con un show de 15 minutos, casi como una half time, o sea, medio tiempo, asustó a los fanáticos, hizo una acrobacia, esto fue en Nueva York. De hecho, acaba de lanzar, bueno, a principios de julio, Confessions 2, creado junto con el productor precisamente de ese disco, del 2005, estuvo ahora sí que con esa música haciendo estos pasos, y después de un aviso de última hora, los fanáticos, ella que ya tiene 67 años, se presentó el jueves de la noche ante cientos de personas desde un escenario instalado dentro de una de las icónicas pantallas gigantes de Times Square, y bueno, los fans de Madonna cantaron, vivieron momentos de mucho nervio, además de la cantada y de todo lo que vieron de este show de 15 minutos, cuando Madonna levantó una piernita a la protección que había frente a ella, haciendo pensar a los fanáticos por un momento que se iba a colgar o que iba a ser una peligrosa acrobacia. Pues no, la verdad es que fue parte de la coreografía, pero sí se, es que uno de repente como que sí se mortifica porque está completa, se ve genial, pero pues ya tiene 67, entonces creo que no debe arriesgarse para nada, y menos porque hay que recordar que va a estar Shakira, BTS y Madonna, que van a encabezar precisamente el espectáculo de El Entretiempo en la final de la Copa del Mundo para el 19 de julio en el MetLife Stadium. Ajale. Entonces, debe de cuidarse Madonna, ¿no? Y debe Madonna, hacer esas...
1: Madonna
2: esas...
1: anda como chavita, sí, como chavita, sí, sí, bien brincoteando, no, sí, saltando, sí, sí, y muy activa.
2: No,
1: que
2: sí.
1: Que me llama la atención porque justo desde que cantantes de su talla están como más involucrados en las colaboraciones y en sacar nuevos proyectos, creo que ella también se está activando. Madonna sigue siendo Madonna.
2: Sí, acaba de sacar canción con Sabrina Carpenter, que es una generación jovencísima. La canción está padrísima, a mí me gustó. Entonces, es lo que estás diciendo, colaboraciones con gente joven en la música.
1: Claro, que bien. Sabe que le va a dejar.
2: Claro.
1: La verdad es que el caso de ella es muy similar al de Shakira, en el sentido de que Shakira comenzó a hacer colaboraciones con artistas de momento, y la verdad sí. Es que le funcionó.
2: Muy
1: cállate
2: bien.
1: Cállate la boca, súper bien, esperemos que Madonna también.
2: Sí, seguro que sí. Oigan, y bueno, pues, hasta aquí los espectáculos más colados. 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
2: 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Oigan, pues es lunes de todo, y más adelante también con este furor de los amos del universo, lo que es Barbie y Mattel, bueno, lanza la versión del amo del universo, y He-Man está, no, que está bonito, no, ah, está guapo, está bonito, bonito, y lo que le sigue, y ahorita les cuento de este muñeco, literal, es un muñeco.
1: Y ale, oigan, quédate con nosotros porque todavía hay mucho de qué hablar. Mientras tanto, que suene la música, es La Piña Colada.
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0: con más de La Piña Colada 89.7. Ya son las 2:40. Oigan, ya estamos casi en la recta final. 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
1: 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Les decía de He-Man que el universo del coleccionismo de alta gama acaba de recibir este impacto directo que nadie vio venir en la industria de los juguetes. Barbie Signature, esta prestigiosa línea de Mattel, obviamente orientada al público adulto, ha sorprendido al marcar este lanzamiento oficial de la propia versión de He-Man. Esa fusión de franquicias icónicas ha generado un verdadero terremoto de reacciones en plataformas digitales y los foros especializados alrededor de todo el planeta, obviamente porque pues acaba de llegar la película, que es como un homenaje directo a la película de los Amos del Universo, reinventando el legendario defensor de Eternia bajo los finos estándares estéticos de la marca rosa, o sea, Mattel y Barbie. Facciones detalladas, musculatura estilizada, accesorios de calidad premium que tienen este muñeco, que respetan la esencia guerrera de los años 80 y es una figura que se ha convertido de forma inmediata en el objeto de deseo más cotizado del año. No viene el precio, lo estuve buscando, no viene el lanzamiento de qué ciudad, me imagino que de Estados Unidos, sí, pero la verdad es que el muñeco está en muñeco. O sea, no es como el He-Man de los... Tú eres muy jovencita, no te tocó esas caricaturas. No, de hecho yo leí de la película, no la he visto, que tiene las dos partes, la masculina y la femenina, y la película la quiero ver, pues, para ir a ver esa parte. Entonces, son interesantes, pero el muñeco está muy bonito.
0: Fíjate que dejando de lado si está bonito o no el muñeco, creo que muchísimas caricaturas y los personajes. Ay, parece que
1: tiene su cejita, parece como microblading,
0: que el medio metrosexual.
1: Sí, tiene como muy que finito, como que se rellenó los labios, microblade, o sea,
0: ay, ya me
1: planchado de
0: y oye, muy melena de qué estás haciendo tú. Oye, pero lo que me llama la atención es que las películas y caricaturas de aquellos años las están volviendo a sacar.
1: Sí.
0: Por ejemplo, mi hijo ayer precisamente me decía, ay, ya se me fue el rollo, que cómo se llama la caricatura pero me decía, los héroes no sé qué, me decía, y bueno, la busqué el

0: Street y está en caricatura y se la puse. Y le decía a su papá, aquí me tiene tu hijo mirando esta película. Y luego me decía...
1: ¿Cuál será?
0: Que, sí, no, no, o sea, y me decía, no, que esa caricatura es de aquellos años. Ajá. Y yo dije, guata, o sea, como un niño tan chiquito, ¿sí?, conoce esos nuevos personajes, pues obviamente es lo que están sacando, ¿no?
1: Y sí, y mucha generación Z, que es la jovencita, la chaviza, está viendo esta película de Los Amos del Universo. Yo muero por verla, pero porque a mí sí me tocó. Y entonces, pues vamos a ver si después se lanza, cuál será el precio, pero por lo pronto, pues ahí está. Y en conjunto, pues con la película que acaba de llegar al cine.
0: Venga. Oigan, y por otra parte, así rápidamente les quiero comentar, hablando de películas y caricaturas de aquellos años, una mujer se convirtió más bien su hogar en la casa de los Simpson. La razón tiene más de 30 años de historia y es de convertir un hogar en un tributo a la televisión, supone, pues más que una simple remodelación doméstica, la transformación de la cocina a los Simpson en la vida real, emprendida por Nikki Adams, habitante de Estados Unidos, requirió 3 meses de trabajo y un fuerte impulso nostálgico. Durante aproximadamente 90 días, Nikki estuvo dedicando esfuerzo a replicar la cocina y parte del salón hasta lograr una semejanza notable en el entorno familiar a esta serie animada. Pintó paredes, electrodomésticos, renovó el suelo e incorporó cortinas de maíz y tiradores temáticos. Todo eso lo documentó con un avance de Instagram, reuniendo a una comunidad internacional que, bueno, siguió el proyecto día con día. No, y la verdad es que su casa sí quedó bastante
1: muy amarilla,
0: parecida a lo que es la casa de los Simpson.
1: Ay, no,
0: güey. Va en lo que es la cocina y lo que es la sala tradicional.
1: Sí.
0: A lo que voy es que...
1: ¡Qué loco! ¡Qué fan!
0: La gente, exactamente.
1: ¡Qué fan!
0: La gente llega a ser demasiado fanática al grado de, bueno, cambiar todos tus gustos. Pues por ahí una caricatura.
1: A mí la muy fanaticada sí me da como temorcito.
0: Pues es que no creo que esté algo bien.
1: En lo que sea, pues, porque hay mucho fanático de cualquier cosa, de películas, de un artista, de lo que sea, ¿no? De personajes.
0: Pero los que se meten mucho en el papel, ¿no?
1: Sí.
0: Por ejemplo, ¿cuántas personas hemos conocido, o sea, literal, por notas, que se quieren parecer exactamente a Barbie, a Michael Jackson?
1: Actores, actrices, cantantes.
0: A Paris Hilton. Y se someten a miles y miles y miles de cirugía porque obviamente no entra en el fanatismo, sino en la obsesión por querer ser iguales, ¿no?
1: Como la mujer vampiro, que también, pues ya es, pues sí, como...
0: Se quitó sus dientes, se metió pura placa. Ay, no,
1: qué tremendo está esto. Oigan, pues, lunes de todo. Mañana es martes de lo más viral. Los esperamos a partir de la 1:00 p.m. Vamos a ver lo que anda en las redes sociales. 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
1: Oigan, pues ya nos vamos, quédense con la buena música y mañana estamos de regreso. Por lo pronto, hasta aquí la Villa Colada. 89.5. Adiós. Bye, bye.

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4 de la tarde con 14 minutos aquí en XFM 89.7. 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Son nuestros amigos de Gasparín Restaurante y Buffet. 4 de la tarde con 15 minutos. Yo continúo con mucho más música. Ella es Kenia Os, el tema Malas Decisiones, a través del 89.7.

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2: Son las 4 con 26.

4:34 aquí en XFM 89.7. 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Yo continúo con muy buena música. Me voy con Kenny García en compañía de Yuridia, el tema La Mala Era Yo, a través del 89.7.

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26: 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Son las 5 de la tarde con un minuto, escuchas el 89.7.
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